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2: ¡Oye! ¡Vaya!
3: Ay.
2: Ya la gente...
4: Vaya, venga, venga, vaya.
2: Ya la gente comienza a buscar el parche, ya la gente comienza a buscar el corrinche, ya la gente comienza a buscar la rumba y de una vez le sube el volumen a Tropicana, la más bacana, la emisora diferente que yo los saluditos y a la gente. ¿Sabes por qué, Cabeto? Porque Cali es bacana, porque ya mismo los caleños están disfrutando de la buena programación. Además de eso, los caleños se van a preparar para que este domingo se disfruten con una jornada de adopción desde Parque Ingenio, desde las 9 de la mañana, jornada de adopción, oyentes de Tropicana. Así que de una vez, Cari es bacana, bacanísima, a través de una nota de voz. Cabeto, decime de una vez, Cali, ¿por qué es bacana para vos?
4: Cali es bacana porque, por ejemplo, a esta hora la gente está disfrutando la programación de la Tropiteca de Tropicana. Cali es bacana porque desde ya se está agendando para que este fin de semana se celebre por todo lo alto los cumpleaños de Cali. Cali es bacana por la solidaridad, por la confianza. Cali es bacana por esa gente amable que aún perdura y que conservan la cultura tradicional del buen caleño. Definitivamente, Cali es bacana porque tiene una cantidad, un sinnúmero de apuntes positivos que son los que resaltan y hacen de que Cali de verdad sea muy bacana y sea ese epicentro mundial de la alegría, de la rumba, de la salsa. Y por eso Cali es bacana. Y Cali es bacana porque lo escucha todo a través de Tropicana.
2: Así es, 311-2222-931-7 de la noche, 12 minutos. ¿Qué dicen por acá? ¿Qué dicen por acá? ¿Qué dicen por acá?
5: Pero muchachos, Cali es bacana que tenemos una agrupación Bretaña. Y la encontró el señor Julián, alias el cajonero.
6: Hola, Andrita, buena tarde. En ese tiempo no la verá de sentar.
2: Mi amor, se equivocó. Te equivocaste. Te equivocaste.
4: Bueno, 311-2222-931. Cali es bacana porque, verdad, a esta hora de la noche se comienzan a formar los parchecitos para irse para los diferentes lugares atractivos, turísticos y rumberos de la ciudad de Santiago de Cali. Cali es bacana porque la muchacha dice, bueno, ¿cuál es el marrano de esta noche? ¿Cuál es el marrano de esta noche? ¿A quién voy a llamar? ¿A quién voy a llevar? ¿A quién voy a invitar? Cali es bacana por diferentes acciones en la capital vallecaucana. Si nos podemos analizar, de verdad, son las cosas bacanas que hay en Cali que las negativas, sino que a veces la negativa resalta más, lamentablemente. Pero definitivamente, a esta hora de la noche, Cali es bacana.
2: ¡Eso! ¡Ay! ¡Bailalo,
4: Cabeto! Y Cali bacana también porque la gente está preparando mañana para recibir a Juli en Palmira. Mañana estará Juli en Palmira. Mañana estará Vanessa, estará Juli, estará Cabeto a las 5 de la tarde en el barrio Obrero.
2: Ay, le tiramos la información muy rápido.
4: Para que vayan preparando.
2: ¡Ay, papi, es una!
4: Vayan preparando. Porque la gente bacana y recibe
2: es que
4: a Tropicana.
2: ¿No? Hay sorpresas.
4: Hay muchas sorpresas. Se van preparando. Pero la única realidad es que a esta hora suena de lo lindo en esos diales, en esos equipos, en esas radios, en esas grabadoras, en esos celulares. Suena bacano, bacanísima. Tropicana, la más bacana. Por plata no
7: es, por chisme no es. Cali es bacana porque las vecinas acá en la unidad nos dan la guinda más linda. Por eso es la más bacana como Tropicana.
4: Oiga, verdad. Cuadra que se respete, hay una exhibidora de guinda.
2: De guinda.
4: O sea, no de quinta, no, sino de guinda. Y dice, ay, ven, está guindeando. Ay, mira, uy, vamos a guindear. Ay, güey, madre, es una cosa loca. Loca, loca.
2: ¡Servilo, servilo!
8: José Manuel Pinzón y el doctor Aguirre Morales, de Cartagena.
2: Papi, yo con esa canción tengo dos yates, José Manuel, dos casas en Dubái.
8: Y el doctor,
2: perdí el amor de mi vida.
4: pecado. Déjala sonar, pues. Dice así.

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0: Seguimos en esta programación a las 7 de la noche. 30 minutos. 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
1: Claro que sí. 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
0: O sea, ¿tú, qué, ¿tú sabes inglés?
1: Yeah, yes. Wow. Good night, welcome from Cali, baby. It's like Tropicana. Thank you very much, I love you. Your name is DJ Juli. My name is Cabeto. La estamos pasando bueno. La estamos pasando bueno. La estamos pasando bueno, bueno, bueno, bueno, bueno. Ana, Ana, Ana, está con Tropicana. Ana, Ana, Ana, y Cali es bacana. Y Cali es bacana. Escucha Tropicana en el buen fin de semana. Toda la gente, la tía y la hermana, y todos están escuchando Tropicana, la más bacana. Programándose, bailando y gozando, dedicando canciones y dejando su mensaje en el Tropi de WhatsApp de Tropicana. 311-22-22 y 931. ¡Eso!
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1: Y a esta hora de la noche queremos acompañar y queremos saludar a todos los conductores de los camiones, de las busetas intermunicipales, intervereales, interciudadales, internacionales, señoras y señores. También queremos saludar a todo el gremio de los taxistas, la gente que está trabajando en las plataformas, a todos los amarillitos. Ve, amarillito que se respete tiene su chapa, ¿no?
0: Hey.
1: Taxista que se respete tiene su chapa. Por ejemplo, Muñeco de Diablo, Pate Perro, Silbido de Suegra,
0: Cabeza de Tractor.
1: Eso, Barriga de Mula. Por ejemplo, taxista que se respete le dice Come Suegra. Sí, sí.
0: Come Suegra.
1: Así, vea, por cantidad. De cada 1000 taxistas, 200 le dicen eso. Hala bien. Entonces, también taxista que se respete, Mataperro, el popular Mataperro.
0: Mataperro, ah, claro.
1: Sí, hay muchos taxistas que ha atropellado más de un. Sí. Venga, y hablando de. No, no, sí, eso ha pasado. Las estadísticas lo dicen. Hablando de perros, y la verdad, porque queremos que le den un buen hogar, una buena armonía. Familia familiar. Bueno, claro.
0: Pero ¿cómo va a comparar? Diga, dándole la información.
1: No, no, no, en serio, en serio. Hay taxistas que han matado perros sin querer queriendo. Pues, o sea, no lo hacen a propósito. Sino que sale el berraco firulais. Ha pasado. Y no solamente el taxista, sino el camionero, el ciudadano como tal, en su carro, en su moto. Sí, eso ha pasado.
0: Sí, claro.
1: Lamentablemente. Sí. Pero no queremos que pase esto. Por eso vamos a hacer una invitación muy bonita. Una jornada de adopción este domingo a las 9 de la mañana en el Parque del Ingenio, para que usted se una a la jornada de adopción. Adopte una mascota. Adopte un guaguao. Adopte a Virulais. Este domingo a las 9 de la mañana en el Parque del Ingenio será un espectáculo que usted y su familia vayan a compartir, una jornada totalmente familiar donde estas mascotas van a llegar a un hogar así como el suyo, lleno de amor, lleno de cariño. Así que ese domingo a las 9 de la mañana, todos los caminos, señoras y señores, conducen al Parque del Ingenio. Entusiasmo.
2: Carita que realmente le dicen come loca. Carita que realmente le dicen cari loco. Carita que realmente le dicen sapris. Carita que realmente le dicen ojo de sapo.
1: Sí, sí, sí.
2: Yo me siento muerto de hambre. Los mexicanos la más bacana.
1: Sí, sí, sí. la cantidad de chapa a los taxistas. En la noche del viernes en la Tropiteca de Tropicana.
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1: Aníbal, ¿y usted cómo le dicen? Aníbal, hable pues. Dependiendo para la chapa, el conoce la chapa suya, viejito.
2: 7 de la noche, 44 minutos. Compañero, amigo, hermano, cómplice de todo, es una noche espectacular, es una noche rica con Tropicana. Y también nos invitamos para que ustedes estén muy pendientes a través de nuestras redes sociales como @mitropicana93 en Instagram, en YouTube, en Mi Tropicana TV, totalmente gratis. Se pueden suscribir y estar con todos nosotros en esa buena programación.
3: Eso, y además también las redes sociales de Juli, por favor, @qué?
2: @DJJulioOficial, @qué?
3: @DJJulioOficial y @CabetoTV, CabetoTV no, ese ya lo cambié. Eso ya lo cambié. Era cuando era presentador de televisión. Ahora no estoy presentando televisión, entonces estoy de locutor y animador. @CabetoAnimador, @CabetoAnimador.
2: Así es, Cabetico. En este fin de semana se viene la buena música, se viene la buena melocha. Suban el volumen a Tropicana porque les estamos complaciendo a todos ustedes a esta hora ya de la noche. 7 de la noche, 45 minutos. Suban el volumen.
4: Mira cómo beben los peces en la vida.
5: Pero es que mira, mira.

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1: Pavel, ¿qué hora es? 3:00 a.m.

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2: Es hora de tomarse un tinto. Son las 9 de la noche, 10 minutos con Tropicana.
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1: ¿Jura usted decir la verdad y solamente la verdad?

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2: 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Espero que seas feliz en tu nuevo.

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Amado Padre, amado Señor, aquí estamos una vez más. Espíritu Santo de Dios, te pedimos que hoy nos guíes, nos des el discernimiento para llevar tu palabra. Hoy, como tu siervo, Señor, hoy te pido, habla que tu siervo escucha. ¿Cuál es el mensaje que hoy tú quieres darnos? Y que hoy utilizas esta persona rota, esta persona con tantos defectos, para que hoy tu poder y tu gloria se glorifique, Señor. Vamos a recibir en este momento el mensaje que hoy el Señor quiere regalarnos para este nuevo día. Por eso le pedimos al Espíritu Santo que nos dé discernimiento, que nos dé el entendimiento para poder, según mi corazón, recibir el mensaje para todos y cada uno de ustedes. Dice el devocional: Dios no te abandona jamás. Y en el libro de los Salmos, en el capítulo o en el Salmo 22, en el versículo 1, dice: Dios mío, Dios mío, ¿por qué me has abandonado? ¿Por qué estás tan lejos y no vienes a salvarme? ¿Por qué

no entiendes mi clamor. Y estas fueron las palabras que Jesús inspiró en el madero de la cruz. Estas fueron las palabras que el Señor Jesús pronunció precisamente antes de entregar su espíritu en los brazos de Dios. Y esto nos enseña que si el mismo Hijo de Dios, el mismo Jesús, sintió miedo y sintió que el Padre lo había abandonado en el madero de la cruz y lo había echado a su suerte, mucho más nosotros. Esto quiere decir que es una gran noticia y una gran reflexión y conclusión de que nosotros, cuando también suplicamos a Dios y cuando también gemimos con dolor y con tristeza y que creemos que el Señor nos ha abandonado, no somos ajenos al conocimiento que es grande y sobrepasa todo entendimiento, al conocimiento de Dios. Por eso créeme, princesa, créeme, príncipe, tú que has llorado, tú que has gemido ahí en el lecho de enfermo y que has dicho: Señor, ¿por qué me has abandonado? Señor, ¿por qué te has olvidado de mí? Dios ha estado ahí presente. Así como estuvo el Padre acongojado, triste, cuando veía a su Hijo en el madero de la cruz, suplicándole que por qué lo había abandonado. Jesús clama, Jesús con sus últimos alientos dirige su mirada al cielo y dice: Padre, ¿por qué me has abandonado? ¿Por qué me has echado a mi suerte? Por eso hoy el Señor recibe con clamor. Hoy recibe con amor ese clamor que estás en este momento lanzando, Madre, por ese hijo que quizás hoy está en el vicio, en la perdición, en las calles. El Señor ha visto cuántas veces has llorado, mamá. Cuántas veces has suplicado, papá, porque tu hijo, porque tu hija está en las calles. Hoy el Señor recibe con amor y con gozo ese clamor de ti, princesa, príncipe, que estás en esa cama ahí y que crees que el Señor te ha abandonado porque no encuentras una respuesta de Dios. El Señor está también complacido con ese clamor que tú le has hecho por tus finanzas, porque te encuentras en un momento difícil, pasando por un valle de sombras y de muerte. Hoy el Señor me dice que te diga que no es ajeno, que Él no ha escondido su oído a esa súplica y que Él sabe lo que estás pasando. Hoy el Señor me dice que te diga que en ningún momento Él te ha abandonado, que en ningún momento Él se ha olvidado de ti, que está ahí atento. Por eso hoy te puedo decir algo. No le preguntes a Dios por qué esta situación, por qué esta enfermedad, por qué esta escasez económica, por qué es me levanto de una y caigo en la otra y tapo un roto y destapo el otro y vuelvo y destapo otro para tapar otro. Y así sucesivamente. Hoy no le preguntes a Dios por qué. Hoy te invito para que le preguntes a Dios: ¿para qué, Señor? ¿Para qué es este propósito? Quizás estás pasando por momentos muy, pero muy difíciles. Quizás estás pensando
en acabar con tu existencia, en acabar con tu vida. Pero hoy me dice el Señor que te diga: detente, que esto no ha terminado aquí. Un diagnóstico no es la última palabra. Una mala noticia del banco, una mala noticia de tu familia, no es la última palabra. La última palabra la tiene Dios. Y yo sé que Él, en su misericordia, tiene un propósito, así como lo tuvo en su momento con su hijo. Muchos diremos: pero ¿cómo así que Jesús, siendo el Hijo de Dios, pasó por todo lo que pasó hasta llegar a morir en la cruz? Pero había un propósito para que esto pasara. Todo lo que Jesús atravesó, con sus golpes, con todo lo que a Él lo castigaron, tenía que pasar para un propósito. Y ese propósito hoy se llama vida eterna. Ese propósito que Jesús hizo en la cruz se llama liberación. Jesús le arrebató a Satanás, al enemigo y a la muerte, las llaves de la cárcel donde estábamos. Y tenía que pasar así. Yo estoy más que seguro que Dios, el Padre nuestro, estuvo compungido. Yo me imagino la tristeza, el dolor que Él tenía que haber pasado para ver a su hijo colgado en esa cruz. Pero todo era un propósito, y era para salvar a la humanidad, para salvarte a ti, para salvarme a mí, y para redimirnos del pecado de la muerte y poder darnos vida eterna. Hoy quizás esa enfermedad que estás pasando no la encuentres aquí para que te sanes, pero quizás allá donde Dios nos tiene reservado a todos un lugar, ahí vas a encontrar esa sanidad. Quizás ese hijo que está perdido, en cualquier momento Dios te lo va a devolver. Todo es un propósito. Créeme que todo el que cree en Dios, así le pasen cosas buenas o malas, son para bien y son para el propósito y la gloria de Dios. Padre Santo, te damos gracias en esta mañana. Gracias por tu amor. Gracias, Espíritu Santo, por regalarnos hoy el discernimiento y por darme hoy el entendimiento de poder entregar tu palabra. Y recuerda, quien habló no fui yo. Quien habló es el Espíritu Santo de Dios, que Él se glorifica en personas tan pequeñas, tan insignificantes y rotas como quien les está hablando. En el nombre poderoso de Cristo Jesús, amén, amén y amén. El aplauso para el Rey de Reyes, y una feliz mañana le desea Cristo el Señor. Gracias.

Muy buenos días, Tropicana, la más bacana. Yo veo, yo escucho, yo comparto Tropicana, la más bacana. Muy buenos días, Tito. Gracias por esa oración, reflexión y enseñanza y ejemplo que nos diste con esa linda oración en estas horas de la mañana que nos brinda nuestro Señor Jesucristo. Bendiciones para ti, toda tu familia y la mesa de Tropicana, la más bacana. Recordemos, la sangre de Cristo tiene poder.

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1: 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Son las 6 de la mañana, 28 minutos en Tropicana.
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0: toca, Coco.
1: ¿Cómo así, cómo así?
0: No, o sea,
1: ya llegó por quien estaban llorando, por quien tanto estaban preguntando.
2: Pasé por ahí por los lados de la 19 más 1 y por ahí me encontré dos muchachas, me dijeron, ¿no has visto al viejo? Le dije, no.
1: Anda chapoteándome el material.
2: No, yo no soy el otro que usted le jode porque...
1: Anda chapoteándome el material.
2: No,
1: hágase el pendejo y verás.
2: Para nada. Usted sabe que yo gusanero no soy.
1: Ah, bueno, mucho cuidado, don Gusano. Gusano Varela. ¿Cómo amaneció, don Gusano Varela?
2: Bien, señor, gracias a Dios. Ahí le traje desayuno, vea.
1: No, pues cuidado, se quiebra, ¿no?
2: Ahí me arrimé al bochinche y le traje una chuleta.
1: Ah, eso está bueno, la bochinche.
2: ¿Te acuerdas de chuleta? Ahora que estamos de celebración del cumpleaños de Cali.
1: De sitios emblemáticos.
2: Un cenadero autóctono, icónico. El de la 20, ¿no?
1: Eso es de la 20, ahí al ladito. Eso. Salía uno de pegarle al pirimpimpín.
2: La cutimbita
1: y
2: también.
1: Y le pegaba al pirimpimpán.
2: Eso, le pegaba primero. Salía comido, pero con hambre.
1: Uno tenía que meterse a eso, pero tenía que guardar lo de la sopita.
2: Claro, si no le alcanzaba a uno, no llegaba a la casa y le preguntaba a la mujer, ¿cómo le fue? Comido, pero con hambre, mija.
1: Uno iba a comer allí y uno sabía que a salida tenía que buscarse. Ahí en la 20 uno le tomaba un caldito de costilla.
2: ¿Eh?
1: Y luego, más adelante, una esquinita la ñora, los chorizos.
2: ¡Eso!
1: Y uno se paraba ahí al lado del humero para oler a humo.
2: Para quitarse uno ese olor, porque es que en ese tiempo esas mujeres usaban ese perfume y eso parecía que les hubiera miado un chinche. Eso quedaba uno todo pasado, vea.
1: El viejo Carlos Palomino mantenido y metido.
2: ¿Se acuerda usted de los cenaderos típicos de esa época? ¿Usted llegó a conocer el Buda?
1: Claro, el Buda.
2: O la gran chuleta,
1: ¿se acuerda? La gran chuleta también, eso eran
2: las cosas que eso le pasaban a uno, un animal de eso, como para que uno se acobijara con eso. ¿Recuerda o no?
1: Uno quedaba como con ganas de comer hasta más.
2: No, pues imagínense, eso llegaban y le decían, tenga, coma, que aquí esto es con amplitud.
1: Eso, mejor dicho, eso era un poco de comida, yo. Oye, ¿qué hay de la vida de los oyentes? Ya no hay,
2: oye. Ahí están, mírenlo.
1: No, ya aquí en esta emisora, qué pecado, ¿no?
2: Ahí tiene los oyentes para que ellos hablen a ver cómo les pareció la reflexión y cómo se están preparando para el cumpleaños número 490, casi los que tiene usted, Poncho.
1: Oye, y la abuela suya también. No. Ese me respeta.
2: No, pero yo no tengo entre 400, usted y yo sumamos casi la mitad de los
1: más
2: años.
1: Más o menos va haciendo eso. A ver, escuchemos pues estos zurrones un poquito.
2: No, deje la joda, no le diga así.
1: Oh, es que son unos zurrones.
2: No, señor. Joder, hombre, respete, hombre.
3: Capitana, buenos días. Doncito Valera, buenos días. No le pague. Muchas gracias por la oración. Dios lo bendiga, hermano. Somos animados, ¿no? a salir a trabajar con ganas y entusiasmo, como dicen por el varón. Ya laborando, hermano, desde 5:23, aquí por las calles de Santiago de Cali. La cosa normal, muy normal todo hasta ahora. Y saludo a los oyentes, a los colegas. Y ya, feliz fin de semana, hermano. Cito, bendiciones para usted y su acompañante ahora. Capitán de la
1: más bacana. Eso, viejo zurrón.
2: Un abrazo, hombre.
1: A ese viejo zurrón es de allá, de ir a la machaca.
2: La machaca también era uno de los tipos, de los clásicos.
1: No, pero si va a hablar de puro machucadero, no, vale, no, de sitios de...
2: No, usted que está... Es que la machaca no era machucadero, señor, ¿quién dijo?
1: Entonces, aquí usted
2: la
1: iba
2: La machaca allá. No era un machucadero, la machaca tenía... La machaca era algo muy mixto. Porque usted, allá llegaban la mayoría de conductores. La machaca quedaba ahí por donde quedaba Palmolive.
1: 34, para abajo.
2: Eso, por donde quedaba Palmolive. Llegaban los conductores de las buses, de las camionetas, mulas. De las mulas, de las busetas cuando llegaban de un lado para el otro. Y ahí se quedaban.
1: Terminal, sí.
2: Pero también tenía también su entradita para cuando usted quisiera de pronto mojar la rata y mojaba la ratita y ya listo, salía con la rata mojada.
1: Allá llevaban a Milena.
4: Hola, Milena. Muy buenos días, Tropicana la más bacana. ¿Qué hace Tito Varela y Ponchito hoy? Sábado, y ustedes mañana, ¿quién va a estar en Tropicana la más bacana?
2: Ah, ya empezó, hombre, no le digo.
1: ¿Por qué no disfrutan?
2: Pues quien esté, el mismo es.
1: ¿Por qué no disfrutan lo que hay? Mañana será, mañana de pronto estamos muertos.
2: Mañana era otro día, tranquila, relájese.
1: Ya señor. Pues que no deja títeres sin cabeza.
2: Pues de pronto mañana estamos los dos otra vez.
1: De pronto mañana repite, ¿no? Es que estamos en el cumpleaños de Cali, es muy bacana. Oiga, pero hemos dicho.
2: Pero no hemos arrancado, ya están preguntando.
1: Vamos a echarle
2: ayunado. estamos dando que había almuerzo, hombre.
1: Voy a echarle a migración a esa señora.
2: No, tampoco,
3: Tropicana,
2: hombre.
3: Tropicana, la más bacana. Tito, Rafico, viejo Chuchumeco, viejo Cachorro Sinacho.
1: Su abuela.
3: ¿Cómo me les va?
1: De lo más de bien hasta que usted mandó nota.
2: No,
1: Poncho, no le digas.
2: No, hombre.
0: Tropicana, la más bacana. Muy buenos días, señor Tito Varela.
1: El de las rastas.
0: Señor Poncho, Ponchito. Muy buenos días, ¿cómo amanece?
1: ¿Cómo le va, caballero?
0: ¿Cómo se encuentra? Qué buena energía. Gracias por esa reflexión. Excelente oración, parcero. Eso es, mejor dicho, eso es un alimento. Pero súper especial para el alma. Eso. Muchas gracias.
1: Coma mucho que se engorda.
2: No, ya, hombre.
0: Los quiero mucho. Aquí reportando sintonía desde el móvil 4004 de Ciudad Limpia, el popular Trenzas.
2: Eso, Trencita, eso. Un abrazo, mi Trenza.
0: Y a romper latito, pues, duro con esa melodía.
2: Un abrazo, mi Trenza.
0: Y un temita por ahí, Titín, a ver si me puedes poner un disquito, Te Busco, de Celia Cruz. Buenos días. Chao, muchachos, nos vemos. Chao.
1: Eso, chao.
2: Un abrazo, Trencitas, bueno. Hombre.
1: Vaya, trabaje, hombre, es lo que está
2: pasando. Ah, la vaina, le está jodiendo la gente, Poncho.
1: Y Poncho, hombre, que antes nos mandan notas de... No, es que eso. Todas notas de
2: la ya mierda, hombre, Pocho.
1: Viendo para pedir una canción.
2: ¿Cómo dice? ¿Cómo dice?
1: Ay, ay, ay, ay, ay, todos los lambones traicioneros. No, los lambones traicioneros.
5: Cali.

0: Tropicana, Tropicana, buenos días, viejo Poncho, viejo queridos. Saludos de acá de Nueva York, hermano. Qué bendición esa oración, hombre, una oración que me llegó. Estoy desde las 2 de la mañana despierto, pendiente a qué hora llega el momento de la oración. Y créame que llegó y sentí que el espíritu volvió al cuerpo. Hermanito, muchas gracias por la oración. Bendiciones a la distancia. Y hombre, que viva Cali, mi Cali bella, ve, mi Cali bella, como le extraño, hombre. Saludos, Tropicana, Tropicana, la más bacana.
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2: Buenos días, Tropicana. Hola, viejo macaco. Bienvenido nuevamente.
3: Abuela.
2: No, el primer pollo en la rueda de Chicago fue el pollo Rubén. Ahí se fue a la Reyes en la 25. No salía a las 1 o 2 de la mañana allí o al frente del gran colombiano. Unas coperas con unas espalditas, ¡Ave María!
3: Si lo dice Rodrigo, póngale la firma.
2: Tomarse su buena consomé de pollo. Pero tomaba comer el pollo en la rueda de Chicago. Fue el primero en toda la ciudad de Cali.
3: Y le creo al viejo Rodrigo.
4: ¿Cuál Rodrigo?
3: ¿Ah?
4: ¿Cuál Rodrigo?
3: Si me ajo, pues le digo.
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1: Muy buenos días, Tito, Ponchito, Rafico. Hoy está mis tres amores ahí, no. Y entonces, ya hoy no me muevo por nada de la emisora Tropicana, la más bacana. Saludos desde Indianápolis, Indiana. Saludos para Tito, para Bizcochito de Ponchito y para Rafica. Rafita. Ok, muchísimas bendiciones para todos y gracias, Tito, por esa oración. Estaba hermosa.
2: ¡Tito! Rafico, mi hermano, viejo berrinchudo, Poncho, viejo berrinchudo, no, ña, viejo Poncho, yo le siento la voz a usted como toda palmetrosa, hermano. ¿Ya se tomó la pasta o qué? ¿Ah? ¿O fue que estuvo anoche ahí en la 20? Hábleme, a ver, hábleme claro. Feliz día, mesa de Tropicana, la más bacana. Ahora sí se formó esa tripleta ya bien, bien animosa. Feliz día para todos.
3: Un abrazo, mi hermano. 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
5: Muy buenos días, mi tropi. Ay, mi Rafi, ¿usted por qué es que no hace casi la perdida? Mi titín, te quiero mucho. Mi titín viejito, mucho. Por fin, la canción que dice: usted no puede pasar, la fiesta no es para feos. Que mi rey, mi virgen, siempre proteja a toda nuestra familia. Tropi, chadú. Feliz turno, niños.

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0: Tito con Brian O'Connor, excelente programación, papi. La buena, pues, suerte.
1: Yo, Tito, muy buenos días, papi. Ay, aparato. Ay, le cayó nada la sopa. Semejante belleza. Yo, Poncho, yo, Care. Yo, no, Ponchito. Ay, ay, ay, el dúo dinámico. El más tátaro. Usted le ganó a Wisin y Yandel, papi.

0: y estudio de las palmas de Gran Canarias, Yamilé. Muchísimas, muchísimas bendiciones para todos ustedes por ese programa tan espectacular. Todos los días los escucho. Me levanto desde por la mañana, desde las 5 de la mañana a trabajar, y todo el día los escucho a todos ustedes. De verdad que esa oración de hoy fue muy, muy hermosa, muy bonita. De verdad que muchas, muchas bendiciones para ustedes. Muchas gracias por darnos esas bendiciones, darnos a dar la palabra de Dios. Mejor dicho, es muy hermoso lo que ustedes hacen. De verdad que los felicito y les mando bendiciones y que Dios los bendiga a todos. Un beso enorme desde las Palmas de Gran Canaria.
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1: Hola, hola, hola. Buenos días, buenos días. Por acá reportándome de...

0: No sé qué tal.
1: Oiga, los felicito. Yo no sabía que Richie Rey, yo sé que en la historia de Cali, Richie Rey hizo una canción que hace alusión a Amparo Arrebato.
0: Amparito.
1: Pero no sabía que le hizo canción a usted también.
0: ¿Por qué?
1: Esa que dice Poncho Cristal.
0: No. Es Pancho. El viejo Pancho. ¿No acuerdas del viejo Pancho?
1: Yo entendí, yo pensé que era suya.
0: No, el viejo Pancho, el que era el dueño del Billy's Gay ahí para la Rutel. No se acuerdan.
1: Yo sí dije.
0: Era un viejo zurrano, yo.
1: Yo sí dije, pero Poncho tiene canción, se la hizo Richie Rey.
0: No,
1: Poncho
0: Cristal. No, no, mí, esta me la hicieron
1: pero,
0: a mí. Afrozón me hizo esta, Poncho de colores. Esto es para bailar con la tía bigotona. Bailar con la tía que tiene esa cadera grandota de jartá fritanga.
1: Le hicieron también una canción muy bonita colombiana, El Poncho de mi padre.
0: El Poncho. Esa me la hicieron cuando vivía allá en la vereda de Lomas Turbas.
1: ¡Eso!
0: No, en la vereda de esa.
1: Eso se la hizo... El burro de antaño.
0: No, el burro de antaño no se llama.
1: ¿Cómo se llama?
0: Se llama el dueto de antaño.
1: Esa vaina, el dueto de antaño.
0: Saludemos los zurrones, que esos están quemando notas.
1: Zurrones no, hombre, los oyentes.
0: Ah, es que esos berracos, hombre, se ponen a perder el tiempo en vez de ponerse a trabajar. Hola. 30 segundos que vienen mandando una nota de voz, los coge el jefe y luego los echan. Pues están mandando esa nota.
1: Y lo berraco es que después van y dejan la obra tirada.
0: Saludos para don Juan, hombre.
1: ¿Quién es don Juan?
2: Buenos días,
0: que dejó la obra tirada.
2: Enorme y grande la reflexión que nos has dado. Yo escuché lo último, pero ya se me dieron las lágrimas con lo que habías dicho. Rafico, un abrazo. El viejo Poncho.
3: Hola, amigo, ¿cómo estás?
2: Se cuide mucho, que deje ir por allá a la 20.
0: Y rezar mucho
2: por aquí, por la parte de Madrid, España, que estamos...
3: Se están quemando.
2: Lo tienen asolados.
3: Hey.
2: Hay comunidades enteras, prácticamente pueblos enteros, que se han decidido desalojado. Más de 20.000 personas han dejado sus casas por los incendios que tenemos aquí en Madrid.
3: Está fuerte.
2: Poder mucho por toda esa gente que lo necesita. Sí, un abrazo.
3: Dale, papá, un abrazo para vos también. Sí, verdad es que en España en las últimas horas la situación de los incendios forestales está bien
1: muy
3: compleja.
1: Muy delicada la
3: hora. Bien fuerte.
4: Hola, mi negro, buenos días.
0: ¿Al negro quién? ¿Usted me ve a mi negro? ¿Ah? ¿Usted me ve negro a mí o qué? Yo soy moreno. Moreno soy porque nací de la rumba.
1: Pero es que usted sabe que si al negro no le gusta que le digan moreno.
0: Ah, pero al negro, es que yo no soy negro.
1: El negro le gusta que le digan negro.
0: Sí, es verdad.
1: El negro no le gusta ni que le digan Nietzsche.
0: Ni
1: no,
0: Nietzsche.
1: Negro.
0: Negro.
1: Yo tenía un amigo que era negro y vaya usted quería verlo berraco que le dijera moreno yo. Vaya, moreno un bollo.
0: Eso me decía un amigo, yo tenía, se llamaba Fidel.
1: ¿Cómo así?
0: Fidel se llamaba.
1: ¿Cuál Fidel?
0: Era Fidel, se llamaba Fidel. Y yo le decía, ¡moreno! Y se ponía la mano en la cintura y decía, ¡moreno el bollo!
4: Hola, mi negro, buenos días. Feliz cumpleaños a todos.
0: ¡Eso! Que los cumpla feliz.
4: Papá, que Dios lo siga bendiciendo y... Pa'lante.
0: Cali es muy bacana, ¿cierto? Cali es muy bacana porque la gente se conecta con uno para hablar. Pues nosotros tenemos una forma, los calines tenemos una forma muy particular de saludar, ¿no?
1: Es claro, tenemos una forma muy peculiar para...
0: ¡No, peculiar!
1: ¡No,
0: hombre!
1: ¡No, señor, peculiar! O sea que es muy bacana, muy chévere la vaina.
0: Por ejemplo, una forma de saludar de un caleño, a ver.
1: Una forma de saludar es él siempre con el B.
0: ¿Sí?
1: B. Y tal cosa o estilo otro.
0: Bueno, por ejemplo, el caleño, por ejemplo para salir el caleño nunca dice buenas tardes, ¿cómo está? ¡Háblame que tu voz me encanta!
1: Eso. ¡Háblame que tu voz me encanta!
0: Ese es uno de los saludos que dan los... ¡Háblame que tu voz me encanta!
5: Hola, buenos días. A las tres gurrupletas de Tropicana.
0: ¿Gurrupleta su abuela?
5: Ole. Qué programa tan bueno, ¿no?
0: Ah, yo pensé que iba a decir tan
5: mal. Hoy sábado, ustedes son la sensación de Cali, mano. Vamos hasta las 6.
0: Hasta las 6.
1: ¡Esta va hasta las 6!
5: Sin problema, vamos que vamos.
0: Oigan,
5: felicidades y bendiciones a las tres. Maravillas.
0: Ah, yo iba a decir a las tres, la abuela suya.
1: Yo tenía que no tenemos familia, ¿o qué?
0: Aprovechemos para mandarle un saludo a Fabio, vean.
1: ¿Cuál Fabio?
0: Al que le puso el coso en el
1: lado. ¡No, hombre! ¡Ya no hay que la jugada, hombre!

0: Tropicana, Tropicana, la más bacana. Full sintonía desde la ciudad de Brescia, Italia. Rafico, Rafico. Y viejo Poncho, viejo cabeza motor, pónganme la canción Ramona. ¿Y qué estoy escuchando? Tropicana, Tropicana, la más bacana.
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0: en Tropicana son las...
1: ¡Yo la hora, viejo zurrón!
2: Las 7 de la mañana, 23 minutos, 7:23, Poncho de Jesús.
1: Oye, está yendo con hambre.
2: Ahí tengo, vea.
1: ¿Qué trajo?
2: Encontré un caballo y le corté el...
1: La chichón de caballo. Chichón de
3: caballo. Viejo chancletudo, viejo berrinchoso. Llama Ponchito, ¿qué? ¿Cambió el pañal y se tomó la pasta o no,
1: sí, Poncho? Sí, señor, me dio la pasta.
3: Tito Vareta. Tito, está buena, Jamelo, está buena esa música que se ha puesto.
1: Tito sabe mucho.
2: No, no, yo estaba programando en Don Rafa, qué pena.
1: No, Tito sabe mucho. Sabe tanto que sabían.
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6: Sábado, fin de semana para Tropicana. Un abracito para Tito Varela, Ráfico, siempre en sintonía desde Italia, la emisora más bacana de Colombia y el mundo entero. Felicitaciones.
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0: 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En Tropicana son las...
1: ¡Tito! ¡Qué hora son!
2: ¡Las 7:30! ¡7:30!
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4: Hay majitos gritos y somos de recuerdas para hacer explosiones.
5: Pocho, ¿se acuerda cuando usted era encantador de serpientes? Sí, y cogía con la flauta y hacía eso?
4: Eso yo, mejor dicho.
5: Y salía, sí, la culebra así.
4: Salía la culebra, eso, mejor dicho, eso era peligroso. Eso,
5: ¿Se acuerda de la culebra? Que no es lo mismo una culebra que una hebra en el oje.
4: No es una hebra en el oje.
5: No.
4: Oiga, entonces estamos celebrando el cumpleaños de Cali, pues.
5: Pero por Dios, estamos en este momento de plácemes.
4: Eso es bonito, ¿no?
5: Hoy se van a hacer varios eventos, entre ellos en el gran barrio popular, como lo es el barrio obrero, donde va a estar también Tropicana y va a estar presente.
4: ¿Allá vamos a estar?
5: Claro.
4: Vale, pues nos invitan hasta un velorio, ¿no? Eso, mejor dicho.
5: Es que somos muy importantes.
4: Es que eso, pero no, me alegra mucho porque este muchacho, ¿cómo es que se llama? El que los manda a ustedes.
5: No, que los manda a todos. Usted también lo manda.
4: No, a mí no me manda.
5: ¿Cómo que no?
4: No, señor.
5: Él es patrón suyo también.
4: No, señor, él no es mi jefa, a mí me manda Eliana.
5: Él es el que le da permiso para que usted hable polémico.
4: No, señor, a mí no me da permiso.
5: Si él le dice a Rafico y me dice a mí, no le abra nada, señor. No, le podemos abrir.
4: No, señor, no, señor.
5: Tenemos que dejarlo en la calle, Poncho.
4: Bueno, digamos
5: que sí. No pase la lonchera.
4: Digamos que sí, pues. Mentira, Don Mono, que usted sabe que...
5: Don Mono no, Don Pablo.
4: Luego la gente está diciendo que uno no respeta al jefe y de pronto se enoja a los jefes.
5: Entonces, hoy va a estar Tropicana también ahí en el barrio obrero, en el Boulevard del Oriente también.
4: Qué cosa tan
5: bonita. Van a haber eventos también y demás para con la conmemoración de Santiago de Cali, que cumple hoy 490 años de fundada. Recuerde que su fundador fue don Sebastián de Belalcázar. En 1536 llegó con toda la perramenta y se nos robaron a las Indias, se nos robaron todo. Ahí fue donde llegó y salió nuestras amigas de allá, de las Indias. Y se nos las estaba llevando el viejo, vea.
4: Se las estaban llevando porque ellas eran muy coquetas.
5: Claro, pero entonces lo que él nos contaba era que aquí había mucha gente que era muy pilosa y lo tumbaron. Se le cambiaron que es que una vaina por oro, le metieron juez de ese oro de crisocal.
4: Lo cambiaron por otros indios y cuando las indias empezaron a reclamarle todas tóxicas, el señor las quería devolver.
5: cuando todas indias se le rebotaron y le hicieron sindicato al viejo, dijo el viejo. ¡Hostias, llévatelas nuevamente!
4: Llevaros vuestras indias, que ya no quiero, que molestan mucho, que son muy celosas.
5: ¡Subite tus indias!
4: Que me han mandado a por el pan, que quieren que les traiga cilantro, que traiga banano para la sopa, que yo de eso no tengo ni idea.
5: El viejo esclavizador se volvió esclavo de las indias.
0: Bueno, atención, porque también este fin de semana vamos a tener, Poncho y oyentes, jornada de adopción de peluditos. Mañana domingo también.
5: Mañana domingo, para que usted adopte su perrito, su peludita, vea, Poncho.
0: Es verdad, porque es que Cali es muy bacana. Y como Cali es muy bacana, entonces recuerden, amigas y amigos, que hay una jornada de adopción hermosa mañana en el sector del Ingenio, para que nos acompañen, para que estén allí. Van a llevar más de 40 peluditos.
5: Imagínense usted.
0: Que van en busca de un nuevo hogar. Y que van a tener la posibilidad ustedes de conocerlos allí. Recuerde que no se trata de usted ir a un sitio y escoger el peludito. El peludito, total, la mayoría de veces te escoge,
5: claro,
0: a ti.
5: Claro, es que mire, yo le voy a decir una cosa. Me pasó algo muy, muy especial. Yo
0: muy
5: los
0: particular.
5: Gatos, yo los gatos, o bueno, particular. Yo los gatos no me gustaban.
0: Ajá.
5: O sea, no los agredía ni nada, pero me parecían muy bonitos.
4: Se le decía, ¡chita, gato!
5: No. Yo no soy como el Abelardo, que le ponía cohetes en la cola a los gatos. No.
4: ¿Usted
5: no
4: le consta?
5: No, pues.
4: ¿Usted le consta? Porque estoy hablando de Abelardo. Pues ¿Usted le consta? No estoy hablando de lo que no es.
5: Él dijo que una vez le había puesto un cohete.
4: ¿Usted le consta que él dijo eso?
5: Bueno,
4: este es sinvergüenza.
5: Vea, entonces a mí los gatos no me gustaban. Un día cualquiera llegó una gatica a mi casa y me enamoré de la gatica. Y hoy por hoy hace parte de mi núcleo familiar y es mi Venus.
4: ¿Cómo llama al gato?
5: Venus.
4: No, pero qué nombre tan maricón que le pongo.
0: Vea, Ponchito, entonces mañana domingo es la jornada de adopción. Mejor dicho, estén pendientes durante todo el evento, porque durante todo el programa, porque hoy vamos a estar en el barrio obrero después de del mediodía o así. Porque en el barrio obrero hay unas actividades bien bonitas con referencia a los 490 años de Santiago de Cali, ¿oís? Y vos, que sos caleño, ¿te sentí identificado con qué? ¿Vos cómo saludás?
5: Y por favor, ahí, no vaya a ir a embarrarla, no vaya a ir allá a la Plaza Caicedo, que en estos días un señor me dijo, vea allá donde está la estatua de Simón Bolívar. Le dije, no, hombre, ese es el señor Caicedo y Cuero.
0: Caicedo,
5: hombre,
0: y Cuero, Joaquín de Caicedo y Cuero.
5: Joaquín de Caicedo y Cuero, hombre.
0: Es verdad.
5: ¿Usted sabe quién era don Joaquín de Caicedo y Cuero?
4: Pues todo el mundo lo sabe.
5: ¿Quién era?
4: Joaquín de Caicedo y Cuero era el señor que tenía unas curtiembres.
5: ¡Oh!
4: Pero eso es de Cuero.
5: ¡No, hombre! Cuero era el apellido de él, hombre.
4: Ah, yo pensé que era Joaquín, el de los cueros, el que vendía carteras.
5: No, el que vendía los carrieles era otro.
0: Venga, Ponchito, salimos. ¿Vos cómo saludás, ve, caleño?
6: Poncho, viejo sicilítico.
4: Ah, pero entonces la van a coger conmigo.
7: Muy buenos días, Tropicana, la más bacana. Yo comparto Tropicana, la más bacana. Felicitaciones a nuestra ciudad querida y hermosa Santiago de Cali en su cumpleaños hoy, 25 de julio del 2026. Tito, Rafico y el viejito Poncho. Yo sé que este es el himno de Cali, este es el himno Cali, Cali Pachanguero. Te saluda como desde siempre el barrio Belén César.
0: Eso, Cesitar, muy bien, un saludo para vos también hoy, ve.
8: Tropicana, saludos desde Houston.
4: Me cayó la mosca a la sopa.
8: En representación de todos los novios de Giselle. Bueno, yo soy el presidente de todos. Queremos saber el estado de salud de Giselle, cómo siguió ese ojito. Queremos información, pónganos al día. Para una dirección, pueden mandarle flores, mandarle la mazorca, mandarle el cholao, mandarle todo lo que la reina de Tropicana necesite para que este fin de semana esté relajadita y no tenga que estresarse mucho. Tropicana, la más bacana, reporte, alerta, Cali.
4: Señorita Giselle se encuentra en mejores condiciones y ya está en reposo en su hogar y prontamente retornará a sus labores.
9: Muy buenos días, Rafico, Tito, qué rico escucharlos juntitos. Ustedes son lo máximo, son unas personas maravillosas, por eso Cali es hermosa, de gente tan linda como ustedes, que hacen obras lindas, que, mejor dicho, esa música que están colocando es espectacular. Gracias por acompañarme mientras trabajamos. Que Dios les bendiga grandemente a ustedes y a toda su hermosa familia. Un abracito.
4: Eso, muy bien. Cali es muy bacana, porque en todas las esquinas hay puestos de arepas.

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3: Muy bien, señoras, señores, tenemos las 8 de la mañana en punto, 8 de la mañana en punto, el DJ Rafico Tito Varela acompañándoles en este gran especial de cumpleaños para Santiago de Cali. Hoy nuestra hermosa ciudad, nuestra capital del valle, hoy está celebrando 490 años de fundada. Hoy tendremos eventos en diferentes lugares de Cali. Entre ellos estará El Obrero, la Plaza de Caicedo, el Boulevard del Oriente. Pero no podíamos pasar de largo. Hoy Tropicana se engalana también en este cumpleaños de Santiago de Cali. ¡Feliz cumpleaños, Cali! ¡Feliz cumpleaños! Gracias, Cali amada, por habernos parido en esta tierra de ilusiones. ¡Hombre, mío! En esta tierra de ilusiones, en esta tierra donde muchos han levantado grandes empresas, donde se han levantado grandes familias y también donde recibimos a extraños visitantes y demás. Y hoy vamos a hacer un homenaje bien, pero bien bacano con uno de los DJs que también ha visto nacer la ciudad de Cali. Y es el DJ Rafico.
4: Gracias, don Tito.
3: Hoy nos va a preparar unas mezclas especiales.
4: ¿De cemento con
3: arena? ¡No, hombre! Musicales, musicales. Hoy el DJ Rafico estará a cargo para que nos lleve plenamente por esta sucursal de la salsa y del sabor. Así que, don DJ Rafico, de una vez, como dijo la recién casada en su momento de su primera noche, hágale que estoy sin calzones. Ahí está, le queda abierta.
4: Don Tito, muchas gracias para usted y para todos los oyentes de Tropicana, la más bacana, de verdad. Estoy asustado.
3: ¿Por qué?
4: Tengo ñerbos, Lo hago con mucho cariño, lo hago con mucho amor y con mucha pasión. Si hay un desgache, me disculpan. Nada. Pero ustedes saben que de eso se trata. Esto es hacerlo así, de esta manera. Un saludo para todos los DJs de Santiago de Cali que todas las fines de semana ponen a rumbear a Santiago de Cali. Muchas, muchas bendiciones. Que este fin de semana trabajen mucho a los muchachos. Y de verdad, que Cali es muy bacana. A la gente que está fuera del país, saludarla también. A los que se sienten identificados con todo lo que hacemos a través de Tropicana. A los que se sienten identificados estando fuera del país cuando uno les nombra Pance, Chontaduro, Pan de Bono, Champús, Mamorra.

0: Hasta hora loca.
1: Ah, bueno.
0: Hasta hora loca. Y la gente que vaya diciendo, no, bien, Rafico, no, dedíquese. Mentira, no. Mentira,
2: no, hombre.
0: Así que vamos a arrancar, don Tito. Que Dios me lo bendiga a todos y gracias por esta bonita.
2: Señoras y señores, si arrancamos.

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3: Es hora de sentirse en Bax en Tropicana a las 8 de la mañana, 38 minutos. Las mezclas del DJ Rafico en este cumpleaños de Santiago de Cali, 490 años, y lo recibimos con toda la música del DJ Rafico, la hora de Bax.
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3: ¡Tropicana! Muy bien, llegamos a las 8 de la mañana, 38 minutos. Faltan 22 minutos para las 9 de la mañana. 490 años de Santiago de Cali. Y los estamos viviendo con toda la musicota de el DJ Rafico. Y nos vamos con nuestros oyentes en el Tropi WhatsApp 311-2222-931. ¿Qué dicen los oyentes? ¿Qué dice la people?
6: Tropicana, muy buenos días. Bueno, primero darle las gracias a Dios. Epa. Las gracias a ustedes, muchachos, por esta celebración, por este festejo. Bueno, que Dios sea el que esté cuidando la ciudad, que la esté protegiendo. Primero que todo, ponerla en manos de Dios para que la gente tenga más civismo, amén, más cultura, amén, más respeto,
3: señor,
6: más conciencia ciudadana.
3: Ser bueno, decente no cuesta un
6: y esos manes que están identificados por algo exterior, esos manes lo que sienten es como envidia, compadre, para comerse un chonta duro, mazamorra, champús. Ay, compadre, allá no pueden tomárselo, nosotros sí. Y agradecido aquí, en esta ciudad, agradecido. Bueno, no vivo en Cali, pero vivo en Yumbo. Y no soy de Yumbo tampoco, soy de la costa, el sur de Bolívar.
3: La costa,
6: y bueno, feliz con esta ciudad, con este valle del Cauca. Bueno, en fin, bueno, Dios los bendiga, feliz cumpleaños Cali, feliz emisora, feliz todos los dirigentes ahí del grupo. Bueno, Dios los bendiga, muchachones, informó Micro 489.
3: ¡Eda! Un abrazo. Bueno, estamos a esta hora con el DJ Rafico. Vamos con una cancioncilla más y ya vamos a entrar con otro ritmo, porque recuerden que el DJ Rafico hoy nos va a traer una mezcla de canciones.
7: ¿De cemento?
3: No, hombre, no. Ole, Poncho, ya que Rafico es bueno para mezclar, ¿verdad que no hace una mezcla y nada? Una plancha que
7: lo necesito
3: tenemos.
7: Para que eche una plancha de un vecino que le dejó el trabajo tirado a otro. Oye, vecino.
3: No es para pagarles adelantado, que serenata paga no suena completa.
7: No le paguen adelantado a los maestros que no vuelven.
3: Yo por eso hago mis cosas, yo así me quedo torcido, yo la hago yo mismo. Así me quedo choneto, eso yo mismo.
7: Usted lo que es un miserable.
3: Señor,
7: no,
3: yo mismo.
7: Pagando,
3: yo mismo me regaño.
7: Caleño que se respete es miserable como un Tito Arena a la hora de hacer la casa. Señor. Todo caleño, el día que descansa, quieren estar haciendo trabajo en la casa. Se ponen esa pantaloneta casaca.
3: ¿Cómo así casaca?
7: Casaca.
3: ¡No, hombre, ya!
7: Y se van para la ferretería a estorbar a preguntarle a la señora de la ferretería por el cosito del coso.
3: Ahí le dije a mi esposa, le hágame un favor, ahora de ida usted vaya, arrima la ferretería y dígale que le vendan 30 metros de cadena perpetua.
7: No, yo en estos días el Luta Nieto.
8: No, pero no le diga así.
7: No, es que son unos que yo le digo ahí sentado, se han comprado un televisor de esos, ¿cómo llaman?
3: ¿De cuáles? ¿De cuáles? ¿De cuáles?
7: Esos, Marta TV.
3: No, el Mar TV.
7: Eso, Mar TV. Eso yo no sé cambiarlo. Yo no sé cambiar eso.
3: Pero eso es sencillo, ¿por qué? Bueno, ¿qué pasó?
7: Y eso no se puede. Entonces me miré, abuelo, muy aburrido, ¿qué, abuelo? Le dije, sí, señor, ¿cuál es el problema? ¿Le estorbo?
3: Pero, no le, diga sí a la...
7: Es que eso no es una ayuda.
3: ¡Hombre!
7: Y entonces le dije, le dije, ¿qué quieren? Ah. Hay que hablarles así.
3: Allá. ¡Ay, madre, vea! ¡El diablo, vea, se nos metió!

0: me metió el
1: se había metido el shocky. Y entonces, ¿cómo te parece?
0: ¿Qué te parece?
1: ¿Cómo te parece? ¿Qué? Que me mandó para la ferretería con un papel. Y miren lo que, miren el papel. Aquí lo tengo todavía. Ajá. Miren, aquí lo cargo. Que comprara, mire.
0: A ver, deme la lista, a ver.
1: 1 metro de cable inalámbrico.
0: Cable inalámbrico, no, pero bravo eso.
1: Eso
0: no.
1: Me mandó a comprar Luta Nieto. Pero
0: cable inalámbrico no hay, ¿cómo
1: electrodo para soldar icopor?
0: Electrodo para... No, pero ¿cómo va a soldar usted un pedazo de icopor, señor?
1: Esmeril de chispa fina.
0: Esmeril de... No, pues eso sale lo mismo, la chispa.
1: Entonces, ¿para qué me mandó con él? Yo que son unas...
0: Estamos en los 490 años de Santiago de Cali. ¡Feliz cumpleaños, Cali! Te dice Tropicana.

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3: 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En Tropicana son las...
4: Las 8 de la mañana, 54 minutos, 8 de la mañana, 54 minutos, en Tropicana, la más bacana.
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5: A las 8 de la mañana, 56, faltan 4 minutos para las 9 de la mañana. 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

0: está.
1: Eso.
0: Las 9 de la mañana en punto, 9 en punto. El DJ Rafico Tito Varela acompañándoles en esos 490 años de la ciudad de Santiago de Cali. Entonces, lo que usted proponga, don Rafa, ¿qué hacemos?
1: Quiero preguntarle a los oyentes de Santiago de Cali que están celebrando hoy sus 490 años y que se sienten orgullosos de esta bella llamada ciudad llamada Santiago de Cali. ¿Por qué Cali es muy bacana? Empiezo yo.
0: A ver.
1: Cali es muy bacana porque la brisa que cae a las 5 de la tardecita, es una cosa deliciosa. Cali es muy bacana porque donde quiera usted ve una persona con una sonrisa amable. ¿Por qué Cali es muy bacana? Díganoslo a través del 311-2222-931 y le tengo una propuesta. Escuche esto, escuche esto. Póngale cuidado, póngale cuidado.
0: Dele, dele.
1: ¿Qué tal unos rockcitos en español bien bacanos?
0: Una cosa.
1: ¿Será que a la gente le gusta?
0: Cali es muy bacana porque a pesar de su salsa recibe todos los géneros.
1: Sí, no es que no solo somos salsa, aquí somos unos multiculturales.
0: Claro.
1: ¿Será que la gente quiere escuchar algo de rock en español? Algo de Hombres G, algo de Maná.
0: Aquí somos todos.
1: Algo de La Mosca Tsetse.
0: Eso.
1: De Andrés Calamaro.
0: Aquí todos somos polifacéticos.
1: ¿Qué? Polifacético.
0: Esa vaina.
1: No, vayan a poner esa música ahí, hombre.
0: Ay, yo, usted, quédese quieto, carajo.
1: ¿Por qué no ponen el Caballero Gaucho?
0: Ahora le ponemos del Caballero Gaucho.
1: ¿Por qué no ponen unas canciones de las Hermanitas Calle?
0: Hermanitas Calle.
1: ¿Qué dicen los oyentes, Poncho?
0: Bueno, vamos, vamos.
1: ¿Qué dicen los oyentes?
0: ¿La va a dejar esa? ¿La va a dejar de fondo?
1: Ah,
0: ¿va a dejar esa de fondo?
1: Sí,
0: espérame, yo
1: la
0: bajo.
1: Tengo aquí, mejor dicho, yo la tengo aquí bonita.
0: Eso,
1: sonando.
0: Espérame, yo bajo aquí, como decía una amiga mía, yo la tengo aquí bajita. Eso. Venga, yo lo bajo aquí un poquitico, déjemelo usted ahí quietecito y vamos con los oyentes.
2: Ah, Poncho. Uy, no sea así, Poncho. Todo caleño que respete es miserable. Yo no soy miserable, Poncho. Yo soy una persona bien, Poncho. Yo no soy tan caleño, gracias. Yo creo que ya nunca mala mi negra.
3: El diablo, vea,
2: para que coma.
1: Los caleños son miserables.
0: No, señor. Nosotros somos recursivos.
1: ¿Qué va a ser nosotros? Ese es el cerrito, hombre.
0: A usted que lo tumbaron porque se puso a pagarle al maestro y lo dejó colgado la de la brocha.
1: Y la que me pasó ayer.
0: ¿Qué le pasó?
1: Ayer me estaba dando el patatús, el bahío.
0: ¿El qué?
1: El bahío.
0: O sea, que se estaba yendo.
1: Estaba viendo así el túnel.
0: ¿Así?
1: Y yo ahí sentado, yo, ¡Elena!
0: Elena llama a su esposa.
1: Ah, Elena, la señora con la que
0: la última,
1: una
0: la última
1: relación seria.
0: ¿Esa todavía no la ha enterrado?
1: No, todavía no la. ¡Sí! ¡Todo!
0: ¡No, no,
1: días.
0: No! ¡Pero no, hombre!
1: ¡Elena! ¡Elena! ¡Hijo de madre! Yo con la mano en el pecho, un dolor aquí que me estaba dando.
0: Madre.
1: ¡Elena! ¡Elena, llame rápido una ambulancia que me está dando un dolor en el corazón!

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1: Muy bacana.
2: Hey, Tito, muy bacana. Los Utah nietos de Poncho están como yo cuando tenía mi hija pequeñita, como de año y medio, dos añitos, que medio hablaba. Y todos los días la mandaba a comprar un huevito, pues. Y yo, vaya al frente que daba la tienda, doña Ricardina. Entonces yo desde el balcón le colocaba.
1: Poncho, ese nombre me
2: y le decía, vaya a la doña Ricardina que le venda un huevo de pato. Y ella llegaba con el huevito y me decía, ma, no, que no habían huevos de pato ahí a media lengua. Y yo me reía todos los días, yo todos los días decía ella así.
1: Maldadosa,
0: maldadosa, por eso es que no creció como.
1: Hola, la quita bienestar familiar.
0: No, ¿cómo se le ocurre, hombre? Oyendo.
3: No, Poncho, no vaya a poner esa música, que
1: esa
3: música es del diablo.
1: Es pura música,
0: demonio. Mal, hombre, Poncho, esa música es buena, hombre. Espere, a ver,
1: Cali es muy bacana porque tiene gente que le gusta música de todo tipo.
0: Eso.
4: Hola, buenos días, Tito. Gráfico, bendiciones para ustedes. Gran programa hoy y todos los días. Gracias por esas lindas bendiciones que nos dan todos los días a ustedes. Y a ver, mi Cali bella, hermosa. Nací de Quirao aquí en Mexicali. Mexicali lo es todo. El clima, la gente, los sitios que tiene la ciudad, el río Pance, las zonas deportivas. Y mejor dicho, a veces no hay palabras para describir las cosas lindas de nuestra Cali bella. Nuestras ferias. Y todo es muy lindo, todo es muy lindo. La verdad me siento orgulloso de ser caleño.
0: ¿Cómo la ve, Poncho?
1: El amigo, le voy a pasar el número de teléfono de Don Tito Varela. Él le hace podcast.
0: ¡No!
1: Para que se contacte con él. Porque es
0: no,
1: que
0: hombre.
1: No era necesario gastarse 4 minutos de su vida contándole. Déjele a los demás que también opinen. Pero es que vea, se toman la palabra.
0: 14 segundos, Poncho.
1: No. Es que eso es demasiado.
0: ¿Tú sabes cuánto
1: tiempo,
0: vale 14 segundos en radio,
1: Poncho? 14 segundos en radio valen 350,000 pesos. Y usted gastándolo para decir ahí. No. Vaya, trabaje más bien.
0: Escuchemos. Hombre, agradece que tengan la misericordia de Dios de tenernos oyentes hasta ahora.
1: Ah,
0: hombre.
1: Que van oyentes y la gente se está yendo de esos audios tan largos, hombre.
0: Ya, hombre, ponga.
5: Mis queridos de Tropicana, Cali es muy bacana porque los que no somos de aquí nos ha acogido con mucho cariño y mucho amor. Y nosotros también hemos aprendido a querer la ciudad como si fuera de nosotros.
0: ¡Dios! ¡Eso es rapidito! ¿Cómo la vio, Poncho, ahí?
1: Esa sí está bonita. Deme el número. Yo le mando a regalar 50 mil pesos. Mira,
0: 40 segundos, Poncho.
1: Pues tocará. ¿Qué más hacemos? ¿No nos dejan hablar en la casa?
5: Tropicana.
1: Echen la cortellita.
5: Hola, Rafi. Qué chévere verlo. Escucharlo ustedes a esta hora y... Y nada, Tropicana. Cali es chévere porque... Y bacana porque... Uno todavía se puede sentar afuera, en la puerta del corredor de la casa y con sus vecinos, con las hijas, con los nietos.
0: ¿Cómo la ve, Poncho?
5: Y uno va a la tienda, compra todavía paquetes de 1,000 pesos. Feliz y bendecido día, Tropicana.
0: Un abrazo, mi señora.
5: Por tenerlo a ustedes.
0: Gracias.
5: Es una bacanería.
0: A usted, mi amor. Gracias por escucharnos. ¿Cómo la ve, Poncho?
1: No, que me den el número del teléfono. La señora ya mantiene solita. Que tengo que acompañarla. Ya me han mandado.
0: Ya, hombre, Poncho. Diga la joda. Que esta es la misericordia de Dios. Siempre tenemos oyentes. Ve, 31 segundos.
1: No, pero es
0: lo que
1: también,
0: tiene una cuña.
1: No, ¿no los dejan hablar en la casa para mandar notas tan largas o qué?
6: Cali es bacana porque tiene la mejor emisora del mundo mundial, Tropicana. Cali es bacana por su gente, por su comida, por todo, por sus valles, por todas.
1: Amita de un
6: bella. Que viva Cali, fue madre. Ay, no, por eso de este señor Poncho, ay, tan mamón. Ay, no, yo con un viejito así ya lo he sacado a patas de la casa. Mentiras.
1: Pero si paga el arriendo, ¿cómo lo va a pagar?
0: No, hombre, hombre.
1: Oiga, ¿sabes que hablan así? Mucha risita, eso téngales miedo. Eso son más peligrosas que una puntilla en un tobogán. Esas de las que quitan los calzones para arriba, cuidado.
0: Ya, Poncho. Otrica más, don Poncho.
1: A ver, pues tocará.
0: No, tocará, no, hombre. Tenga ganas de agradecer que gracias a Dios nos escuchan, hombre.
1: Ah, eso la gente le

0: Están pagando por mandar notas.
1: Tantas emisoras que hay en la
0: calle. Ese señor Mauro le paga a la gente por mandar notas.
1: Con tantas emisoras que hay.
0: Es muy bacana porque nos reímos de todo.
1: Tantas emisoras que hay y nos mandan. Tenemos misericordia, hombre, señor, hombre.
2: Tropicana, Tropicana. Hola, mi Rafi, mi Titín, buenos días.
0: ¿Cómo le va?
2: ¿Por qué somos diferentes los caleños? Primero que todo, porque sabemos bailar salsa. Somos la capital mundial de la salsa. Tenemos un carácter muy, muy alegre, muy espontáneos, muy cálidos. Recibimos muy bien al que viene a visitarnos. Fuera eso tenemos un clima, una biodiversidad que nos hace ser felices y alegres, y eso lo demostramos. Y somos la capital deportiva de América, es otra de las ventajas. Y otra cosa muy importante, aquí tenemos una gastronomía indiscutible. Un abrazo, Tropicana. Chao, chao.
1: ¿Cómo la ve?
0: Somos la capital deportiva de América, pues, con los dos equipos más malos.
1: ¡No, hombre, Pocho! Respeten los equipos, que son también... Son equipos de la insignia
0: usted
1: de
0: Cali,
1: hombre.
0: Usted no ha visto. Oiga, uno después de verse el Mundial, eso es como cuando usted... el Mundial es como cuando usted se va a poner la cariñosa, grandota, alta, 1.80, pochecona, nalgona, pestaña... Y llega a la casa y 50
1: mujeres. ¡Ya, señor!
3: Ocho, ya que van...
1: Nos va a calentar,
3: Cali,
1: hombre.
3: Cali es muy bacana, es que Cali es muy bacana. Recuerden que hoy tenemos la cantada del cumpleaños de Santiago de Cali en la Plaza de Caicedo. Vamos a cantarle el Happy Birthday to you. Happy Birthday to you.
0: ¿Van a ir a estorbar allá?
1: Bueno, pues, vamos ya.
3: Pero espere, Ponchito, espere. Entonces, recuerde que hoy tenemos la celebración, que son eventos totalmente gratuitos en la ciudad. En la Plaza de Caicedo vamos a tener la cantada del cumpleaños.
1: Señor.
3: Tenemos dos tarimas gratuitas en el Boulevard del Oriente y una también en el Barrio Obrero, y ahí va a estar Tropicana, la más bacana.
1: Epa.
3: Y en esta celebración de los 490 años también... Mañana domingo, desde muy tempranito en la mañana, vamos a estar en el Parque del Ingenio, bien, en la jornada de adopción.
1: Adopción.
3: Que va a ser una cosa bien bonita. Y todo eso va a estar Tropicana.
1: Bacano. La presencia de Tropicana. Y lógicamente que ustedes los estamos esperando para que vayan. Así que, Ponchito, yo querido, dele cambio a Don Rafico para que meta.
0: Bueno, va a poner esa música del demonio.
1: ¿Qué es
0: el
1: muchacho? ¿Cuál demonio, hombre?
3: Es música del demonio. Es un género musical.
1: Debe estar comparando la señora de la casa de uno con las mujeres.
0: No,
1: de
0: yo no he comparado la mujer. Yo estoy diciendo que ver el Mundial de Fútbol y luego tener que ver el América y el Cali es lo mismo que cuando usted se va a poner la muchacha de allá, la cariñosita, que le dice a uno mentiras por 50 mil.
1: ¿Y cómo sale?
0: Y luego uno la ve con las curvas 90, 60, 90, y llega uno a la casa y se encuentra de Radio Vieja.
1: ¡No, ya, hombre, Pocho!

0: Uy, no, Poncho,
1: ¿cómo la ves? ¿Cómo la ves, Poncho?
0: Esa música de León.
1: No, ¿cuál demonio, Poncho?
0: Vayan acabando esa música.
1: No sea tan, no sea tan chimbo.
0: Pues no,
1: Tuvo muy buenas felicitaciones, Rafa. De verdad que la hizo, gracias, la hizo el viejo. Ya.
0: Gracias. ¿Qué dice la gente?
1: Eso.
0: Que es muy bacana,
1: ¿qué dice la people? Pero antes de que diga la people, espéreme, yo voy aquí con esto, porque si no, no nos pagan, Poncho.
0: Es que yo acaso vengo aquí para que me paguen.
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1: Bueno, señoras, señores, llegamos a las 9 de la mañana, 44 minutos, faltan 16 minutos para las 10 de la mañana. Estamos en estos cumpleaños de Santiago de Cali, haciéndole homenaje a nuestra hermosa ciudad. La ciudad cosmopolita, la ciudad que abre los brazos a extraños y propios. Aquí donde usted pone un emprendimiento y de una vez termina con una buena empresa, oiga. Es una tierra fértil, pujante y que de verdad nos ha dado mucho, pero mucho. Y gracias a Cali, gracias, gracias Cali. Por eso hoy estamos haciéndole este homenaje a los 490 años de Santiago de Cali con las mezclas del DJ Rafico con Poncho de Jesús María y Santa José. Aquí dándole. ¿Cómo la vio, pues, Ponchito, a la vuelta?
0: Esa música estaba, mejor dicho, eso estaba como para hacer ejercicios y bajar la barriga.
1: ¿Así?
0: Sí. ¿Y para que hagan oficio y limpien la casa y dejen estar durmiendo y viendo TikTok? Con esa.
1: Mire que venga, y usted bailando ahí con la música que está poniendo Rafico. ¿Y si le bajó la barriga?
0: Sí, me bajó a las rodillas.
1: ¡No, hombre! Más bien vamos con oyentes, Poncho. Vamos con oyentes.
0: A ver, desocupados, manden notas de voz.
1: Hombre, no,
0: sirvan algo.
1: No joda a la gente, hombre, que antes la misericordia de Dios nos escucha, hombre.
6: Es verdad,
1: vamos,
6: Ponchito.
1: Con más oyentes a esta hora en el Tropic WhatsApp 311-22-22-931. ¿Qué dice la people?
7: Tropicana, Tropicana. Cali es muy bacana por sus mujeres hermosas que tiene.
6: ¿Yo?
1: Bueno, ahí está las mujeres hermosas. Poncho, ¿cómo la ven?
0: Oh, las mujeres de Cali son las más hermosas.
1: Las mujeres de Cali, me voy a gastar.
0: ¿Habrá alguien que no le gusten las mujeres?
1: No.
0: A mi mamá no le gustaba.
1: No, hombre, ya, hombre. Oyentes a esta hora.
8: Cali es muy bacana porque en ella nació esta preciosidad de mujer.
1: Oí.
0: A ver, yo veo ese material. Ay,
1: más
0: vea eso.
1: Pero mire.
0: Ay.
1: Vamos con más oyentes a esta hora. ¿Qué dicen los oyentes?
9: Buenos días, mis muchachones. Cali es muy bacana porque la gente es muy servicial, la gente es muy buena. La gente no pasa de largo cuando de pronto te varas, cuando tienes un choque, cuando te caes. O sea, la gente, de verdad, la gente es genuinamente buena en Cali.
1: Oh, ahí está. Oh,
6: qué bonita la gente de Cali. Es que Cali es muy bacana. ¡Feliz cumpleaños, Cali!
1: Otro oyente a esta hora. ¿Qué dice el oyente?
10: Hola, Ponchito. Hola, Wicho. Vea.
1: Wilson, vea.
10: Hay una vez que estaba don Samuel con doña...
1: Pero usted le pierde el viejito.
0: Le van pasando como viejito.
1: Sí. Empieza como viejito, después termina como anti... No, mejor que... Más oyentes, más oyentes a esta hora. Buenos días.
11: Cali es muy bacana porque tiene a Tropicana. Y por ser
1: eso,
11: la sucursal del cielo.
0: Eso, yo sin vergüenza.
1: Otro oyente a esta hora, hombre, viejo culiseco. Vamos con otro oyente.
12: 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Pero que saquen a Poncho de Tropicana porque no deja hablar.
1: Oiga, Poncho, vea.
0: Oiga, eso, vean. Para eso gastó 15 segundos. Mejor no respiren.
1: El problema es que es más fácil me sacan a mí que a cara a Poncho.
0: Oigan, a este tema. Vaya, que le den.
1: No, ya. Vamos con otro oyente.
5: Hola, buenos días. Cali muy bacana porque somos la capital mundial de la salsa.
1: ¡Epa! Eso, la capital mundial de la salsa.
0: De la salsa, de la salsa que suena tan sabroso. Cali es la capital mundial de la salsa, de la mayonesa.
1: ¡No, no, hombre! Espérate.
0: El ajo,
1: no.
0: Salsa rosada.
1: No, no, no, pero la salsa...
0: La
1: pero,
0: salsa chogui, la salsa de aguacate.
1: La salsa, pero de baile, Ponchito, de ¿ah? Baile, de baile. La de bailar, la de bailar. Bueno. Más oyentes, ojo porque le llaman salsa, vea.
0: ¿A qué?
1: A esa música.
0: ¿A la música?
1: ¿Usted qué? ¿Usted que toda la sabe y la que no, no sabe la
0: inventa? ¿Vamos a poner a hablar de eso ahora? En el año de 1970.
1: No, no, no. Espere.
0: Allá en Nueva York.
1: Yo lo invito para cuando cumpla los 491, lo invito otra vez. Venga, vamos con oye.
13: Tropicana, buen día. Excelente música. Los felicito. Dios les bendiga. Tropicana,
1: amén. Aleluya, sierva. Otro oyente y nos vamos con música.
14: Tropicana, Tropicana, la más bacana. Esa canción de Locomiera que baila el viejito sinvergüenza ese de Ponchito.
0: Con el papá suyo.
14: No.
0: Y lo bailábamos con Susana también.
1: ¿Cuál Susana?
0: Susana.
1: ¡No, hombre, no!
0: ¡Poncho, hola!
1: Ya, Poncho, tengo que jugar con los oyentes, hombre.
6: Cali es muy bacana porque tiene unos oyentes que apenas uno le dice por qué Cali es muy bacana, mandan
1: activa,
6: su nota
1: de...
6: Los queremos mucho.
1: Ah, sí, sí, sí.
6: Los queremos mucho, de verdad. Gracias por apoyarnos y por estar allí.
1: Otro oyente, vamos.
15: Tropicana, la más bacana. ¡Rafico, Rafico! Quiero mandarle un cordial saludo a toda la familia Zuleta, en especial a la línea de los aguacates en los Alcázares, Angie Viviana Zuleta. ¡Feliz turno! ¡Y estamos enrumbadísimos!
0: ¡Eso, comiendo! Un saludo para la familia que le gusta comer chuleta.
1: ¡No! ¡Zuleta, Zuleta! ¡Poncho, son!
0: ¿Qué apellidos son?
1: Zuleta.
0: ¡Busco un borro!
1: ¡No, hombre! ¡Vamos con música mejor! Estamos en los 490 años de la ciudad de Cali. Y otra mujer que también le cantó a Cali y que también nos hizo sentir con toda su música, sí, es ella, vea. Cuénteme, Rafa.
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1: ¡Eso! Aquí está la guarachera de Cuba, doña Celia Cruz. Y esto se llama Tuya y Más que Tuya. Yeah.

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4: Es hora de sentirse en paz en Tropicana. Las 9 de la mañana, 55 minutos. 9 de la mañana, 55 minutos.
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0: Bueno, señoras, señores, 10 de la mañana, 5 minutos, 10-5 minutos. Estamos en este especial homenaje a Santiago de Cali. 490 años, 1536, cuando llegó Don Cebacho a decirnos que esta tierra hermosa se iba a llamar Santiago de Cali. Y aquí estamos con el DJ Rafico, entregando toda la música, toda la musicota. ¿Cuál es el tropi WhatsApp, Rafico, para que los oyentes sigan enviando sus mensajes?
1: 311-2222-931 es el WhatsApp de Tropicana para que se reporten en esta mañana, para que comparta con nosotros, para que celebre este cumpleaños de Cali, bonita Cali, chévere Cali, espectacular, escuchando la buena música. Y que nos digan por qué Cali es muy bacana. Cali es muy bacana, ¿por qué? Digan a ver, digan a ver.
0: Bueno, vamos con los oyentes en el 311-2222-931.
2: Yo, Tito.
0: Mabea.
2: Cali es muy bacana por la gente persistente, por la gente echada para adelante, que no se rinde. Ejemplo, Poncho va a la 5x4, aunque sabe que la máquina no funciona, pero él no se rinde, él sigue intentando.
0: Oiga, Poncho, que la máquina... ¡Respétenme! La máquina no le funciona, pero el viejo...
3: ¡Funciona usted!
0: El viejo, sigue intentando. El viejo es como atembao. Cuando va uno... Cuando va uno a los almacenes de cadena, venga, raspe, siga intentando. Vamos con oyentes a esta hora en el Tropic WhatsApp 311-2222-931.
2: Papi, Cali es bacana porque aquí todo el mundo es azaroso, todo el mundo es aletoso, todo el mundo es relámpara,
0: sí.
2: Todo el mundo le pega al bojavés y azotar baldosa. Y Cali es lo más bacano que hay de este mundo, ¿sabes por qué? Porque están ustedes, muchachos, Dios los bendiga. Dios los bendiga. Qué parche, qué rumba, Rafico, hermano, muy cortica. Métales hasta las 12. Hasta las 12 la mezcla.
0: No, tranquilo, que llegamos hasta las 2 de la tarde, no me preocupes. Esto va de tiro largo, mijo.
3: Ya poquito para que no se aburra.
0: Sí, como digo, el que iba cayéndose, tranquilo que el suelo nos recibe. Vamos, vamos, de tiro largo, vamos, vamos, vamos, vamos.
4: Tropicana, buenos días.
0: Buenos días.
4: Cali es muy bacana porque mi hembra me dejó y a los 15 minutos ya había conseguido otra.
0: Yo.
4: De tanta mujer.
0: Se consiguió un muchacho. Más oyentes a esta hora.
5: Ay, qué musicota. Ay, Ponchito, mi amor, mi vida. Eso que están amargando.
0: Venga, Poncho, vea.
5: Ay, no. Venga, venga, que le da uno cariñito a ver si le quitas amargura, por Dios. ¿Está andropáusico o qué? Besitos para todos tres.
0: Poncho, que le van a dar...
3: Necesito a quien me limpie la escopeta.
0: No. Lo que pasa es que el viejito estresa cuando siente que ya la guagua está como muy congestionada.
3: No, la guagua descongestionada tiene usted, me respeta, que yo la tengo todavía como... ¡Firme, mi capitán!
0: Ah, bueno. Más oyentes a esta hora. Papi, no se pongan a chicanear, viejito, que no, cuando ya... Cuando ya uno ya va para viejo, solo se le tiran la oreja para un respuder.
3: No, sí, yo todavía hasta hago hijos.
0: ¿Sí?
3: Sí.
0: ¿Usted todavía quema?
3: No, yo el otro día fui al médico y yo tenía una sardinita como de 25.
0: ¡Ah, carajo!
3: Y yo a los 80 y tantos que tengo, imagínense.

0: dice.
1: ¿80 y cuántos?
0: 89. Acá. 80 y poco.
1: 80.
0: Y la muchacha en embarazo y el doctor, o sea, felicidades. La muchacha le dijo al doctor, le dijo, felicidades, felicidades, va a ser mamá.
1: Ah, caray.
0: Y yo, ah, doctor, eso es para que usted vaya viendo. Mira, yo a mis 89 años, Dios, imagínese, vea, yo soy un... Yo
1: es
0: soy
1: un
0: semental, soy un roble, yo mejor dicho, eso hago hijos por montones. Llegó y me miró así de arriba abajo con un desprecio y me dijo... ¿Cómo le explico, don Alfonso de la Santísima Trinidad? Imagínese que yo hace tiempo fui a la África.
1: Ajá.
0: Y yo andaba por la selva.
1: Sí, sí, sí.
0: Así como cuando uno anda por la selva y de repente eso. Se me apareció un león de frente y me hizo... Y claro, yo no tenía armas en mi mano, yo solo tenía un paraguas, una sombrilla,
1: paraguas.
0: Y yo del mismo susto llegué y lo apunté con el paraguas, con la sombrilla.
1: Y abrí el paraguas.
0: Y ¡pa!
1: ¿Y qué?
0: Se murió el león.
1: ¡Ajo de madre!
0: Y yo le dije, ¡imposible!
1: ¡Imposible!
0: Alguien más tiene que haber disparado.
1: Y él
0: y me dijo, eso es lo que le quiero dar a entender.
2: Bueno, señoras, señores, Cali 400... 90, oiga, ya 490, oiga, Poncho, ¿cuánto tenemos los dos ya entre usted y yo?
0: Entre usted, yo.
2: Ajá.
0: ¿Y quién más? Un par de viejitos más por ahí.
2: Ajá.
0: Eso juntamos los 490 años
2: sí,
0: de
2: Cali. Sí, sí, sí.
0: Fijo,
2: sí.
0: Pues, fijo.
2: No, pero yo creo que usted y yo le sumamos la mitad.
0: Más o menos.
2: Bueno, vamos con las mezclas del. Las mezclas del DJ Rafico. Así que de una vez, señoras, señores. Asegure su cinturón, apriételo ahí. Asegúrese.
0: Dedica a la gente que ama la gente.
2: Eso, amarre
0: si ahí. Si quiere.
2: Y
0: quiere
2: disfrute.
0: Que Rafico le mezcle. Si quiere que Rafico le mezcle. Levante la mano los que quieren que Rafico le mezcle.
2: ¡Epa!
0: Levante la mano.
2: Bueno.
0: La señora que está en la casa. La señora que está trabajando. La señora que está en la casa. Casa, casa, casa, casa. Un saludo para todos.
2: Nos fuimos, señoras y señores, con las mezclas del DJ Rafico.

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0: pico a esta hora. Tenga con todos ustedes en este fin de semana disfrutando de buena formación, pero yo tengo accidentes donde hoy nos regala muchas experiencias únicas, así que bienvenido don Edwin, gracias por atendernos en esta mañana.
1: Hola, hola, ¿qué más? ¿Cómo está Julián?
0: Muy bien, bueno, ¿qué les tenemos para todos los oyentes para el día de hoy?
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1: Es hora de sentirse en paz, la hora con Tropicana, 10 de la mañana, 44 minutos, faltan 16 para las 11 y voy con el DJ Juli a Palmira, señoras y señores, para que esté pendiente ahí mi querido DJ.
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1: Estamos en Palmira, oyentes de Tropicana. Hoy con nuestra familia.

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4: 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Las 10 de la mañana, 48 minutos en Colombia. 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Las 10 de la mañana, 48 minutos. Alístese ahí, mi pequeño gordito, que voy con usted otra vez.
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4: 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Las 10 de la mañana, 49 minutos. Ahí voy con el gordillo.
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4: Muy bien, tenemos las 10 de la mañana y 50 minutos, faltan 10 minutos para las 11 de la mañana. 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
13: 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Las 10 de la mañana, 56, faltan 4 minutos, faltan para las 11 de la mañana. 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

0: Bueno, señoras, señores, llegamos a las 11 de la mañana y 3 minutos, 11 de la mañana, 3 minutos pendiente. DJ Juli, que ahora voy contigo. Por ahora vamos con toda la música, con Rafico y con los oyentes, Rafa.
1: ¿Qué dicen los oyentes a través del 311-2222-931? Hola, ¿cómo están para todos? Buenos días, aquí estamos a través de Tropicana, la más bacana, en vivo y en directo en este sábado espectacular, diciéndole feliz cumpleaños a Santiago de Cali, 490 años. ¿Por qué para ti Cali es muy bacana, amigo taxista, amigo conductor, ahí en la panadería, en la casa, la señora ama de casa que nos diga por qué Cali es muy bacana? Empiezo yo. Cali es muy bacana porque cuando yo salgo a las 4 de la mañana a trabajar entre semana, es tanta la amabilidad que hay que el vigilante siempre me dice, buenos días, ¿cómo amaneció? Que le vaya muy bien. Cali es muy bacana por su educación y su amabilidad. ¿Por qué para ti Cali es muy bacana? Dinos ya a través del 311-2222-931.
0: Bueno, vamos con los oyentes a esta hora. Buenos días.
2: 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Aquí 760, 760 las pistas de Cali. Cali es bacana, Cali es bacana por esta emisora. Mira el mezclas que acabo de poner el compañerito. Ah, Rafico, la, mejor dicho, la sacó del estadio Rafico con las mezclas. Tropicana, la más bacana.
1: Eso, muy bien.
0: Bueno, Poncho, vamos con más oyentes a esta hora.
1: A ver, manden notas de voz, sinvergüenza, desocupados.
0: No, hombre, ¿cuál desocupado? Dele gracias.
1: Que se pongan a

0: La señora dice que ya es de buen apetito.
1: Oiga, Cali es muy bacana porque, por ejemplo, ¿sabe qué hace la gente en la mañana para hacer ejercicios en los gimnasios?
0: Sí.
1: Escuchar Tropicana. Un saludo para Pedrito y para todos esos muchachos allá en el gym, ahí en el Aguacatal.
0: Allá en el gym, un abrazo para todos ellos. Más oyentes.
2: Tropicana, muy buenos días. Cali es muy bacana porque tengo dos cámaras de seguridad al frente de mi casa y por
0: no, las han robado. Chinche,
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0: Tiene dos cámaras de seguridad y gracias a Dios no me las han robado. Al señor. Bueno, vamos con otro oyente y nos vamos con música, mi querido Rafa. Y preparamos al DJ Juli para más adelante. Oyente, buenas.
3: Muy buenos días, mi Tropicana, la más bacana. Muy buenos días, don Tito. Muy buenos días.
0: Pero póngale ánimo. Ratico,
3: y un feliz cumpleaños para la ciudad de Cali, donde debió nacer mis dos hijos, y donde ellos crecieron y encontraron el amor de su vida. El día de ayer se casó mi hijo por lo civil y él, sí, mis hijos son felices, mamá también es feliz. Los amo mucho, mi Tropicana, la más bacana.
1: Bueno, la más feliz de todas es la misma señora, porque por fin se le fue el hijo, ya. No tuvo que mantener más. Una boca ya. Menos que alimentar.
0: ¡Ah, Poncho, hombre!
1: Oiga, no se les olvide que hoy vamos a cantarle el Happy Birthday to You a la ciudad de Santiago de Cali en la Plaza de Caicedo. Lero, lero, los que están fuera del país no van a poder venir a la Plaza de Caicedo a comerse un manguito biche, lero, lero. Vamos a cantar el cumpleaños y luego nos vamos a ir para las tarimas que están en el Boulevard del Oriente, totalmente tisgra, con artistas locales que van a estar dando lo mejor de su show. Y también Tropicana estará desde el Barrio Obrero. Eso. Ahí en la celebración de los 490 Dios. Años. Y mañana, domingo, mañana. Estaremos muy tempranito después de... esta noche de celebración en la jornada de adopción del Parque El Ingenio.
0: ¿Yo?
1: Con Tropicana y la Alcaldía de Santiago de Cali. Cali es muy bacana, ¿por qué?
0: Bueno, nos vamos con las mezclas del DJ Rafico. ¿Qué me propone ahora, DJ?
1: Saludo para toda la gente linda que se vino de El Cauca, los sureños, a la gente de Putumayo, a la gente de Pasto, a toda esa gente bonita de por allá. Los cauqueños, o sea, las mezclas de los caucanos con caleños.
0: Yo,
1: los cauqueño. Que dicen ¡Ujujube! Tienen la mezcla de...
0: ¡Ujujube!
1: ¡Ujujube! ¡Ujujube, parcero, pues!
0: Ese es caucano enrasado con caleño.
1: Con caleño, ese es cauqueño. Un saludo para toda la gente de Pasto. Vamos a rendirle homenaje a toda esa gente bonita por acá, que vive acá en la zona de las laderas, en la zona del oeste, que llegó y se quedó ahí en la zona de la Comuna 1. También la cantidad de gente que viene de Pasto, del Cauca, que se quedó por allá en la zona de ladera de Siloé. Y todos los que están en el oriente de Cali, la gente de Popayán, la gente del Cauca. ¿Dónde está la gente de las veredas del Cauca? La gente de Huisito, la gente del Tambo, la gente de Pescador, de Santander, de Quilichao, que viven aquí en Santiago de Cali, que dicen... pues claro, pues esta Cali es bien bacana, ve. Ahí les dejo un regalito con mucho cariño en esta Cali, que es muy bacana. No, suéltalo, carepalo.
0: Dale, carepalo.
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0: 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Véngase ya. 5 minutos, 15 minutos. 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
0: ¿Qué? ¿Cómo? ¡Ay, no!

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0: 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Palmira, la gente bella, la gente hermosa, la gente linda. 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
1: Muy bien, señoras y señores, es la hora de estar en paz con Tropicana, a las 11 de la mañana, 43 minutos, 11:43. Alístate, DJ Juli, que voy contigo.
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1: las 11 de la mañana, 44 minutos, 11:44, pendiente porque ya voy para Palmira.
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1: 11 de la mañana, 45, 15 minutos para las 12, 15 para las 12.
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1: Tropicana. 11 de la mañana 47, faltan 13 minutos para las 12 del mediodía en Carulla. 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
17: 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Bueno, 11 de la mañana, 54 minutos. 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Bueno, y prepárense porque ya venimos con otro de las mezclas de Rafico. Y más adelante volveré otra vez a Palmira de las Palmas para que estén pendientes con toda la información. 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Vamos a escuchar a Dalmatón.

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2: Bueno, continuamos, mi querido Rafa, a las 12 en punto. Y continuamos porque vamos hasta las 14 horas, hora militar, mi querido Rafa, con todas
3: estas. ¿Usted fue militar?
2: Claro, yo presté servicio.
3: ¿En qué base?
2: En la base aérea.
3: ¿Usted era la cantimplora del capitán o qué?
2: ¿En cuál base? ¿Es que uno jugaba ya béisbol o qué?
3: No, ¿en qué base militar? Yo estuve en la base militar de Tolemaida.
2: ¡Ah, carajo!
3: Yo fui cuarto contingente, es más,
2: ¿sí?
3: Yo fui capitán del ejército de Simón Bolívar.
2: ¡Hola!
3: Ahí conocí yo a Gustavo Petro haciendo sus pinitos.
2: No.
3: ¿Será el que le cargaba el bolso al general Santander?
2: La joda, hombre, la joda que le va a poner a joder ahora.
3: Venga, Ponchito, ¿por qué Cali es muy bacana? Porque Cali es muy bacana, porque se encuentra de todo.
2: Claro.
3: Si usted quiere comer comida colombiana, caleña, come.
2: Porque estamos cerca precisamente a varios sitios hermosos. Por ejemplo, acá a este lado, al sur, nos vamos a encontrar con Jamundín. Si nos vamos para el otro lado, vamos a encontrar con Jumbo. Si nos vamos hacia los lados de López, vamos a encontrarnos con Candelaria. Y si nos vamos para el otro lado, ¿con quién nos encontramos?
3: Nos encontramos con la montaña. Con la montaña.
2: ¿Palmira
3: con,
2: qué?
3: Con Palmira.
2: Palmira de las Palmas.
3: Palmira de las Palmas. Con Palmira de las Palmas nos encontramos. Oigan, Cali es muy bacana, ¿sabe por qué?
2: Por
3: la Galería Alameda.
2: Ah, sí.
3: Sitio emblemático. Claro. Ahí sí que se encuentran cosas sabrosas.
2: ¿Va a comer usted rellena ahí?
3: Allá venden rellena, venden tamales, venden caldo de pajarilla, venden sopa de pescado. Cali es muy bacana por su amplia gastronomía.
2: ¿A usted le gusta el caldo de pescado?
3: Me encanta.
2: ¿Sabe que la cabeza de pescado es vitamina, no?
3: Sí, vitamina. Es vitamina C, a mí me gusta.
2: Sí.
3: Sí, a mí me gusta,
2: o sea,
3: mucho.
2: Eso es para, dicen que es muy bueno para la gente.
3: ¿Usted le gusta también el pescado?
2: Sí,
3: ¿le gusta,
2: claro,
3: la cabeza de pescado?
2: Sí, pues sí, porque sí, también.
3: ¿Entonces es chupe cabeza?
2: ¡No, hombre! La de pescado, hombre.
3: Por eso, la de pescado.
2: Claro.
3: Oiga, imagínese que Cali es muy bacana porque si usted, por ejemplo, quiere comer fritanguita, en todos los barrios de Cali, hasta en los de los ricos que se creen tan,
2: sí,
3: de disparados, hay empanaditas, hay papas rellenitas.
2: Y si no, pregúnteme a mí que le traje hoy pedazo de salchichón.
3: Hoy me trajo un pedazo de miembro de caballo, trajo Don Tito, era eso.
2: No.
3: Una papa borrajada.
2: Ese era del finado del padre Astetti.
3: Oiga, por ejemplo, ¿sabe por qué Cali es muy bacana? Porque aunque no sea tradición de nosotros, tenemos la mazamorra y el champú.
2: La mazamorra y el champú. Pero no pite porque la señora está enferma y no le gusta.
3: Pregúntele a los desocupados de los oyentes porque Cali es muy bacana.
2: Bueno, vamos con los oyentes a esta hora en el Trópico, es a 311-2222-931. Tito Varela acompañándoles con el DJ Rafico con todas sus mezclas y allá nos va a traer otra propuesta bacanísima el viejo. Así que chúsele.
4: Buen día, Cali es muy bacana porque las mamazotas que uno ve en la calle todo el día, con eso tiene uno para estar relajado.
2: Yo, vea, esto se pone a ver las
3: muchachas.
2: Más oyentes a esto.
5: Buenos días, Tropicana.
2: Buenos
5: Cali
2: días.
5: Es muy bacana por su río Cauca, por nuestra gente linda y porque yo me atravesaba ese río Cauca del lado a lado nadando. Que Dios los bendiga. Y un feliz y bendecido es para todos.
2: Y ese Cauca sí que bueno, pues pescar yo, Poncho.
3: Eso mejor dice, vos sos huele a mil demonios, sos rico.
2: No, pero es que ahí es donde...
3: Allá saca, pesca uno resfriado.
2: Allá es donde saca uno el mejor pescado, no hay que, es que ser el que come muerto y
3: el
2: come
3: que
2: todo.
3: Come todo, eso es el pescado. Oiga, Cali es muy bacana, por ejemplo, ¿sabe por qué? Por su arquitectura.
2: ¿La qué?
3: La arquitectura.
2: No, hombre.
3: La arquitectura, loca está loca, la arquitectura. Loca está... No, en serio. Ajá. Mire que usted se pone a ver y ve,
2: claro.
3: Sí. Por ejemplo, la arquitectura de los barrios de Ciudad Jardín. Gente, ajá, que estuvo en otros países y vinieron y se copiaron.
2: ¿Ah? ¿Usted fue arquitecto?
3: No, yo fui ayudante de arquitecto.
2: ¿Ah, sí?
3: Sí, pero yo...
2: ¿Usted qué hacía?
3: Se me caían hasta los ladrillos de...
2: Sí, se le caían los...
3: De los ladrillos de Icopor que yo pegaba. Oiga, ¿y cómo le parece que la arquitectura, por ejemplo, de San Antonio es bien bonita?
2: Ah, sí, claro.
3: Eso es una cosa hermosa.
2: Es que es muy
3: por ejemplo,
2: hermoso,
3: las casas que hay en el Oriente Cali.
2: En el Oriente Cali.
3: Eso no tiene ninguna. Las casas del Oriente Cali ninguna tiene por dónde entenderlas uno, pero.
2: Claro,
3: porque no. Pero usted ve una casa de cuatro pisos al lado de una de un piso. Eso no se ve sino aquí en Colombia. En cambio, en otros países no dejan hacer casas así, ¿no?
2: Parece un hueco cuando le faltan cuatro dientes.
3: Haga de cuenta. En cambio, hay otras partes del mundo donde no dejan hacer más pisos y las fachadas tienen que ir pintadas de un solo color. Aquí, cuál más, prende la casa, la pinta de cualquier color.
2: Tiene que ser homogénea.
3: Homogénea.
2: Eso es.
3: Por ejemplo, Cali es muy bacano porque los domingos la gente se va a la ciclovía.
2: Ajá.
3: Monta bicicleta, trota, saca el perro, se va a hacer un y se come un cholao.
2: ¿Sí?
3: ¿Y sabroso? ¿Por qué Cali es bacana? Pregúntale al oyente.
2: Eso, vamos a preguntarle al oyente.
5: Sí, Poncho se echa tres.
2: Oiga, Poncho,
3: y sin sacarla.
5: Se echa tres. Pero tres.
2: Oiga, más oyentes a esta hora, buenas, ¿cómo le va, vea?
6: Tropicana, buenos días. Cali es muy bacana porque mi hembrita ayer me dejó. Y a la media.
2: Ah, bueno, ya este está
3: el. Otra que está vez el mismo, consiguió un pelado. Ahora no se puede sentar. Oiga, un saludo para la gente en Montreal, Canadá, la gente que está en España. Saludo para. ¿Sabe quién nos está escuchando?
2: ¿Quién?
3: Doña Ruca, la de los desayunos,
2: hombre,
3: vea.
2: Hombre, Doña Ruca, vieja querida, hombre.
3: Que su vida, hombre, ya está allá con el desayunito.
2: Que se compró un edificio, vea.
3: Ay, es que montó restaurante en España, vea.
2: Está bueno.
3: ¿Será que con ese saludo nos cobran el desayuno o dejamos así
2: no,
3: ya?
2: No, hombre. Oh. Es más fácil que Poncho deje de joder que. Vamos con otro cliente, mejor, hombre. Mejor dicho. Si por eso, sí, pero Doña Ruca no va bien.
3: No, Doña Ruca no está escuchando.
2: Vamos con oyentes a esta hora.

0: Tritón.
1: Apareció por allá doña Ruca en España con don Carlos y pensó que se había llevado a capas.
0: Ya. Vea, no se les olvide que hoy sábado ya pueden arrancar.
1: Hombre, don Carlos, un abrazo.
0: Arranquen para allá si quieren y se dan una vueltica por los lados de la Plaza de Caicedo.
1: Sí.
0: Allá en el Parque de las Palmas allá.
1: Vaya que ya bañaron a don Joaquín Caicedo, ya no huele maluco.
0: Ya lo bañaron.
1: Ya no huele verde.
0: Y allá está toda la cúpula de Caracol, está toda la gente bonita de Caracol, nos van a identificar allá. Vamos a cantarle el cumpleaños, el Happy Birthday to you a Cali.
1: El Capi Verde.
0: Más tarde vamos a estar también por el lado del barrio obrero, va a haber tarima gratuita. Vamos a estar también en el Boulevard del Oriente con dos tarimas totalmente gratuitas. Y mañana, domingo, tendremos jornada de adopción.
1: Eso, vaya para que adopte su peludo o su peluda. Vamos con...

0: programado Salsita. Viene una hora loca también, para que recordemos algo bonito.
1: Oiga, Poncho, después de loco viene la hora loca.
2: ¿Verdad? Oh, música, el demonio que le gusta con ese muchacho, hombre, hombre, hombre.

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0: Estamos en la AKT Fest, oyentes de Tropicana, ellos van hasta las 6 de la tarde, nosotros nos vamos despidiendo desde Palmira, desde la gente bella. Palmira, la ciudad de Las Palmas, donde Tropicana está totalmente activo con todos los oyentes, con todos los amarillitos, con todos los conductores. A esta hora desde Palmira, Tito me despido desde la ciudad de Las Palmas. Eso es Tropicana.

0: Este peladito, ¿por qué le da por poner esas canciones? A esta hora uno le agarra una C más, más rara. Empieza ahora una C uno como con ganas de tomar de eso que llaman chevecha.
1: Sí, no, a mí la cerveza me hace daño.
0: ¿Por qué le hace daño?
1: El médico me dijo que tome cebada.
0: ¿Cebada? Pues la misma pendejada.
1: Ah, sí, ah, yo no.
0: ¿Por qué no puede tomar cerveza? ¿A las cuantas le entra la de miar?
1: Creo que como a las 4.
0: Uy, no, qué viejo tan. Oiga, mejor dicho, oiga, porque Cali es muy bacana, oyentes. Recuerden que hoy vamos a cantar el Happy Birthday Tuyo a Colo a Cali.
1: ¿Verdad que ya le compraron el pastel a...?
2: Uy, eso le van a dar pastel a todo el que llegue allá.
1: Tiene
2: van
1: pastel
2: a dar
1: y helado, todo.
2: ¿No? Van a dar sorpresas, van a traer payasitos.
1: Sí.
2: Todo un poquito, ¿yo? Eso va a estar sabroso. Eso por la noche que van a tener, nos dicho, a cabeto de payasito.
1: No era cabeto. Bueno, peluca no, porque ya tiene.
2: No, cabeto ya tiene peluca.
1: Ya no le va a tirar la nariz.
2: Le va a tirar una nariz.
1: Eso. Y queda ya el payasito cabetín.
2: Queda ready para el mambo. Oiga, saludos para toda la gente de Terrón Colorado, a Anthony y a todos los amigos de la panadería Pan y Punto, que a esta hora nos están sintonizando, disfrutando, pasando la buena. Y por supuesto, escuchando a Tropicana la Bacana. ¿Por qué Cali es más bacana?
3: Feliz cumpleaños, Cali. Cali, Cali. Ciudad amada, mi país amado. Yo amo a Cali porque aquí es el yo, marica.
1: ¡Ole!
3: Bien, feliz cumpleaños, doña Linda Flores, de parte del sobrino amado Alex Lenis.
1: ¿Sabes que lo sacaron de aquí de Cali por grosero? Bueno, vamos, oyentes, a esta hora en el Trópico, a 311-22-22-931. El viejo Poncho, Rafico y Tito acompañándoles a esta hora de la tarde en Tropicana, la Tropiteca, que arrancó desde ayer viernes a las 12 del mediodía. Y aquí estamos con todas las mezclas del DJ. Muy buenos días y buenas tardes.
4: Buenos días, Tropicana. Un abrazo desde New Jersey, en sintonía. Cali es bacana porque somos los únicos en decir ese sol es de lluvia y me hizo daño el sereno. Definitivamente somos únicos. Un abracito. Gracias.
1: Un abrazo. Sí, ole, ¿verdad? Se me metió el chiflón. ¿Qué es el chiflón? No sabemos qué es el berraco chiflón. Vamos con oyentes a esta hora. El berraco coco.
0: ¿Pero de qué dada?
1: ¿Se acuerda del coco?
0: Sí, el coco.
1: Que le decían a uno,
0: lo asustaban con el coco.
1: Le decían a la mamá uno, joda y verá que se lo lleva el coco. Sí, en estos días le dije a mi nieto, le dije yo, joda y se lo lleva el coco, me traiga ese doble.
0: ¡Ah, ya, cuidado! A mí lo que me da risa es uno de muchacho, a uno de muchacho no lo dejaba salir la mamá.
1: ¿Por qué?
0: Porque no, uno cuando era niño de muchacho no lo deja salir la mamá.
1: Ah, claro, pero era...
0: Y ahora de viejo no lo deja salir la mujer.
1: ¿Y el que a usted mamá le pega? ¿A usted mujer le pega?
0: Pues si me pegaba, imagínese, ¿cómo no me va a pegar? Yo me va a pegar de mi mamá, que solo me va a pucheca ahora, imagínese.
1: ¿Usted de los que helaba la verraca losa?
0: ¿Ah?
1: ¿Usted lo que ponen a lavar la losa?
0: El otro día me pasó... Me la pasó que...
1: ¿Qué fue lo que le dijo doña Carolina, hombre?
0: Estaba yo allí, llegué y me le acerqué y le dije... Ole, ¿no es que son capaces de planchar esta ropa?
1: Ah, sí, claro.
0: Y volteé y me miró, ¿qué? Le dije, que si me puede, ¿dónde está la plancha para planchar esta ropa?
1: Vamos con los oyentes a esta hora en el Tropic WhatsApp 311-22-22-931.
5: Buenas tardes, Tropicana, Tropicana. Cali es muy hermosa, muy linda, porque tiene las mujeres preciosas. Y allá un saludo para mi amigo de Las Palmas, también con la agrupación Bretaña.
1: Oiga, vea.
0: Ese como que le aprieta la yuca al gordito, por lo que estoy viendo.
1: Como que le da de zanahoria al conejo. A esta hora.
6: Tropicana, buenos días, Tito, Rafico. Tropicana, yo soy taxista. Deberíamos devolver a la época de antes, como caleños, izar la bandera de Cali, el día cívico hoy, el día de cumpleaños de Cali. La bandera de Cali ya no se ve por ningún lado. Ya que la estoy buscando por el parque, la bandera, por el centro, a buscar una banderita para ponerle al taxi y ya no se consigue, ¿no?
1: Vea, mucho, vea.
0: Sí, hay, sino que están sucias, están guardadas. Hay que lavarla.
1: Ole, ¿verdad que vayan a esas canchas de esas canchas de las banderas, como que le llaman y eso, y laven esa bandera porque está todo sucio, ¿verdad?
0: Tiene más limpia la cobija los loquitos de Cali.
1: Poncho, ¿verdad que tu mujer llegó una vez y se le emberracó porque no lavó la losa?
0: No, es que el otro día, imagínese que yo en la casa. O es que uno está en la casa y la mujer no lo puede dar a
1: uno. Por eso, es que por eso uno no mantiene la casa.
0: Ah, uno está sentado y yo me. Venga. Señores, díganme la verdad, ¿a ustedes también les dicen yaque en la casa?
1: ¿Yaque qué?
0: No, es que yo le dije a la mujer mía, no, a mí me respeta, Leonor. Yo no me llamo yaque, yo me llamo Alfonso de la Santísima Trinidad. ¿Y qué? ¡Ay, no, muy bravito, pues! ¡Muy bravito! Y es que a mí no me está diciendo yaque, que yo no me llamo yaque.
1: ¿Y por qué le dice yaque?
0: Aunque, mijo, yaque está haciendo nada, póngase, aunque sea poner las cortinas. Le puse las berracas cortinas. Ajá. Y al ratico... Ya que está ahí sentado, ayúdeme a doblar la ropa.
1: Y lo puso a lavar
0: la ropa.
1: Y la losa.
0: Al momentico, ya que está ahí sentado, vaya al lado de la losa. No, me emberraqué.
1: Ah, no, eso está
0: me
1: bien.
0: Me emberraqué, le digo, no. Primero eso. Que nada, yo no me llamo yaque.
1: Lo felicito, así que tiene que hacer, señor. ¿Cómo así que lavar la losa? ¿Cómo así?
0: No, primero que nada, yo no me llamo yaque. Y segundo que todo, yo con el agua fría no voy a lavar losa. Póngala calentada.
1: Ya de la joda, hombre, vamos con el oyente más bien a esta hora, hombre.
7: Viejo Poncho.
1: Viejo Poncho,
7: que es de la vida del padre Metiesto. ¿Dónde está el padre Metiesto? Esas hijas tan hermosas que hacía por la mañana, hermano. Ay, yo que soy bien católico, hermano. Me lo saludan y a la perdida también me la saludan.
1: El padre Metiesto, ¿qué se hizo?
0: El padre Metiesto está cuidando una iglesia por en África.
1: Mandaron de peregrino, vamos con más oyentes. Otro.
8: Uy, papi, veo Rafico. Qué viejo pendejo y tiene la razón. Con ese vallenato que pusiste. Uy, mano. Bacano. Lo hace pro, le hace arce a uno para comprarse una corona y un fría con limoncito, un tabú. Para tomársela a uno, pero a mí me hace daño, mano. Qué tristeza. Me hace daño, pero al bolsillo.
1: Oiga, no, pero sí, de verdad que hasta ahora una cosa de vallenatos que pone Rafico le da unas ganas como de coger y chuparle uno el pico al águila, Poncho.
0: ¿Ah?
1: Le da unas ganas de chuparle el pico al águila.
0: No, pues le da toca. Le da toca darle besos, pero al pipí el caballo porque no alcanza para la edad. Le tocó por mi madre. Oiga, imagínese que yo me pongo a pensar, es que la vida es muy injusta, hombre, con uno como... ¿Ah? No, es que las mujeres, en serio, las mujeres se meten con uno mucho. Cuando uno está en la casa, en lo que uno descanse, que es que uno pasa, trabaja toda la semana, les da una joda, que ponga aquí, que mueva la matera, que lave el patio, que saque el perro a miar, que en sí, eso. Un día yo me acuerdo, hace unos añitos yo vivía con una señora.
1: ¿Qué pasó?
0: Y yo, cada vez que yo descansaba.
1: ¿Y también la enterró?
0: Oh, se la enterró.
1: No, hombre, que
0: se murió.
1: ¿Qué? Se murió.
0: Yo le hicimos las santos fúnebres. Los santos fúnebres. Y entonces esa señora me la tenía montada. Yo no sé si es que era general, la capitana o de qué, quién sabe, qué es quinto contingente de la FARO. Y entonces, ¿cómo me pedí? Me la montaban.
1: Acá.
0: Y un día le dije, no le voy a hacer nada.
1: ¿Usted se le sublevó?
0: Me le sublevé, le dije, no le voy a hacer nada, me cansé, estoy mamado de tantas cosas que uno no puede estar en la casa, que saque la basura, que se ocupe la bolsa plástica del papel higiénico al baño, que vaya a echarle agua a la mata de sábila, que no voy a hacer nada.
1: Usted es el emberraco.
0: No, yo me
1: emberraqué,
0: esa joda, no, esa tanta pendejada. Yo le dije, no, ya, doña, hágame el favor y usted a mí no me esté molestando, por favor, que es que usted, doña Teresa, usted molesta mucho, le dije, No, doña Teresa. Oiga, ¿y
1: qué le dijo?
0: El primer día no vi nada.
1: Al carajo.
0: El segundo día, ajá, no vi nada.
1: Ajá.
0: Al tercer día me dio, podía abrir este ojito para ver porque la pela que me dejó.

0: Mucha atención, es hora de sentirse en paz en Tropicana a las 12 del mediodía, 53 minutos.
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7: 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En Tropicana son las
0: 12.55 minutos, 12.55.
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0: Las 12:57, 3 minutos y será la 1 de la tarde. 3 para la 1.
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2: 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Bueno, don Rafico, llegó la hora, como dicen por ahí, donde llegó el comandante y mandó a parar.
3: No, señor, todavía no, todavía no.
2: Entró la última hora ya de la rumba.
3: Bueno, pero en todas las fiestas siempre hay hora loca, ¿no?
2: Sí, claro.
3: En todas las fiestas hay hora loca. Vamos a fingir que estamos en una fiesta.
2: Bueno, vamos a hacer hipopóticamente.
3: No, hipopóticamente no.
2: Esa vaina.
3: Hipotéticamente.
2: Ya alambre a uno.
3: Oye, si me paso el acero.
2: ¿El acero?
3: Si yo mismo me calveo.
2: ¿Qué estamos viendo aquí a Rafa? Que Rafa ya está haciendo curso para calvo que de las pelas.
3: Así empecé yo calvo.
2: Así empecé yo, Rafa.
3: Ahora me paso el acero con cuchillo.
2: Así empecé yo.
3: La cabeza mía es muy fea.
2: Así empecé yo. Y cuando me comenzó a abrir esa aureola que parecía San Pedro.
3: No, pero todavía yo aguanto así. Pero
2: yo, el último pelito que yo pude disfrutar fue cuando me dejaba crecer la rata que la tía se me arrancaba.
3: Que acá atrás y me sale un poco de pelo,
2: Cuando la finada Inés se enojaba porque me dejaba coger la rata, que usted deja cola.
3: Bueno, a ver. Atención.
2: Bueno, vamos a
3: fingir que estamos en una fiesta y vamos a hacer una vaca.
2: Eso, vamos a hacer una pichipiñeta, así que vamos a llevar comida.
3: ¿Qué va a traer, Tito?
2: Yo llevo las papitas y la salsa.
3: Lo más barato, viejo tacaño, miserable, como siempre.
2: Es lo que me encontré.
3: Vamos a celebrar el cumpleaños de Cali, que es bacana. Nos invitaron a los 490 años de Cali. ¿Usted qué va a llevar, oyente?
2: Vamos a hacer una vaca. ¿Usted qué va a llevar, Poncho?
4: Yo voy a llevar el güiro para socar las canciones.
2: Yo me quiero llevar el aguaro.
4: Guaro no, porque yo no puedo tomar guaro.
2: Ay, pues yo sí puedo.
4: Ah, pero usted, yo no.
2: ¿Entonces usted qué toma?
4: Yo tomo chicha.
2: Ah, ya.
4: Chicha,
2: ya.
4: Yo tomo chicha.
2: ¿Usted toma chichita?
4: Sí, chichita. Yo hago chichita y me la tomo.
2: No, hombre, ya es grabada, hombre.
4: Yo, por ejemplo, voy a llevar.
3: Vamos a decir así, oyentes. A mí me invitaron al cumpleaños de Cali, que es muy bacana, y voy a llevar de regalo o voy a llevar al cumpleaños de Cali qué. Entonces vamos a llevar los pasabocas.
2: Bueno, entonces
3: De pasabocas.
2: Vamos a llevar de pasabocas. ¿Qué va a llevar?
3: Bolitas de carne. Para comer cosas rosadas. ¿Qué llevan los oyentes? ¿Qué van a llevar los oyentes? Que digan los... Deme la cortina.
2: Que digan los oyentes.
3: Deme luz. Que digan los oyentes que quieren llevar.
2: Eso.

0: Pam, pam. Bueno, vamos a hacer, abrimos aquí. Vamos a ver qué dice por acá el viejo este que... Vamos a ver. A ver, vamos a ver, ¿qué van a llevar para la fiesta? Vamos a armar el muñeco para la fiesta.
1: Muy buenas tardes. A mí me invitaron...

0: Arsusu.
1: Vamos, vamos.
2: Tropicana, a mí me invitaron a la fiesta de Cali y yo voy a llevar las cariñosas.
0: Las cariñosas de la 20 van a llevar, las muchachas hoy van a celebrar. Las van a llevar a bailar y después se las van a llevar.
3: No.
4: Me invitaron para los cumpleaños de Cali y yo voy a llevar las ganas de comer. Oye, perracas que tengo.
0: Un hambriado vamos a llevar. Escondan la comida que la va a acabar. Un hambriado vamos a llevar. Escondan la comida que la va a acabar.
5: Vaya, Pancho, Esa era la vida de Giselita. Ayer quedó en venir y me dejó con el Vitaver tomado porque nunca llegó esa bendita. Yo a esa fiesta voy a llevar como dos sillas que tengo aquí. A una le falta una pata, pero no importa.
0: Él dice

0: descuadrar.
1: Tito, Tito, yo ayer empanadas al Vaticano, solo papa.
0: ¿Y qué? Bueno. Empanaditas van pa' aquí, empanaditas van pa' allá. Y pa' bajar las empanadas, limonada, yo voy a tomar.
2: Oiga, a mí ni me han invitado. Ay, pero ¿cómo así? A mí no me invitaron, pero tampoco me dieron que no fuera.
0: Un colia.
1: Rafico.

0: invitaron para el cumpleaños de Cali y voy a llevarme un dulce de brevas. Ahí que...
1: Eso.
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0: Mira, amiga, ¿quiere que Rico nos haga la hora loca?
1: Ay, qué rico.
2: Suavecito. Y aquí se viene a su lado.

0: 390 años de la ciudad de Cali. Y vamos con oyentes a esta hora a través del 311-2222-931, mi querido Rafa.
1: Vamos a darle, vamos a ver qué dice la gente. Acuérdense que estamos celebrando los 490 años de Cali. Nos invitaron a la fiesta. ¿Qué van a llevar a la Cali es bacana en su cumpleaños?
2: Así vamos esa vaina.
3: Yo, Rafa, estoy rapeando. Yo voy a llevar la aviona para que sigan los recogiendo. ¡Ay!
0: ¿Más oyentes a esta hora?
4: Óyelo, Rapico, óyelo, Tito. Yo llevo para que soplen, para que se empacillen ya.
0: Oigan, mi tío, vea, no falta el vicioso, yo. ¿Más oyentes a esta hora?
5: Para un cumpleaños de Cali voy a llevar un six-pack de cerveza. Tropicana, la más bacana.
0: Eso, un six-pacito de cerveza, esa se la toma Poncho Sola. Oyentes a esta hora y nos vamos ya con la parte final de lo que es la Tropiteca Metropicana en estos 490 años de la ciudad de Cali.
6: Tropicana, Tropicana, ¿saben cuál disco les hace falta de la retro?
0: Ok, más oyentes a esta hora, hacía falta esa, la del fantasma. Oyentes.
7: Oye,
0: a esta hora.
7: Cali es bacana y yo estoy aquí borracho y loco.
0: Oyentes, a esta hora, oyentes, oyentes, y nos vamos ya prácticamente despidiendo.
7: No, estos dos manes son palos de DJ. Estos manes, mis respetos, papá. Uf, qué chimbajería con
1: Carlos.
7: Y una rumba en la casa con estas dos bestias.
1: Hipócrita, ustedes son hipócritas.
0: Yo no es el que contrate ahí, no, en el número que sale en el Bable.
7: Son muy sabrosos. Hermano, los felicito yo, Rabico y Otito. Un día esto vamos a ver.
0: Y nos vemos.
7: A cotizar cuánto cobra cuando una rumba.
1: Eso, así es que nos gusta la gente motivosa.
8: Hola, Rafico y Tito. Yo voy a llevar lo que no puede faltar: la campana.
1: Eso.
0: Bueno, mi querido Rafa. Así vamos llegando paulatinamente a la parte final de esta gran Tropiteca que hemos realizado desde las 6 de la mañana, Rafico, Tito Varela, Ponchito, y de verdad que los oyentes, que también muy queridos ellos, que también nos han prestado sus oídos. Rafa, ya para que nos despidamos, algo más para ustedes, su parte.
1: Dale las gracias a toda la gente por el apoyo y recordarles e invitarlos hoy a la celebración del cumpleaños de Santiago de Cali, a cantar el cumpleaños en la Plaza de Caicedo. Nos vemos en el Boulevard del Río. Recuerden, Boulevard del Río. Perdón, Boulevard del Oriente, con dos tarimas totalmente gratuitas en el Boulevard del Oriente. Y en el Obrero. De aquí salimos para el Obrero. En 20 minutos salimos para allá.
0: Señor, y recuerden, mañana la jornada de adopción en el Parque del Ingenio. De nuestra parte, mil gracias a las direcciones de Mauro, de Jesús Etayo, Rafico el DJ, que ha estado hoy con todas sus mezclas. De verdad, Rafita, felicitaciones. El viejo Poncho, que también hoy nos lo trajimos de allá desde el ancianato, nos lo robamos. Y quien les habla, Tito Varela, mi gracia. Ya llega Vanessa Narváez. Y como dijo Tribilín, este cuento llegó a su fin. Como dijo Mickey Mouse, yo me voy para mi house.
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0: 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Son la 1 de la tarde, o es la 1 de la tarde. Es la 1:46. Faltan 14 minutos para las 2 de la tarde. Ya viene Vanessa de Los Ángeles.
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16: 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En Tropicana son las...
0: Las 1:48 minutos, faltan 12 minutos para las 2 de la tarde.
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20: 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En Tropicana son las...
0: La 1:49, 11 minutos para las 2, 11 para las 2.
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1: La 1 de la tarde, 50, faltan 10 minutos para las 2, 10 para las 2.
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La 1:54, faltan 6 minutos para las 2. 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Ya llega Vanessa Narváez, señoras, señores, con toda la Tropiteca y Santiago de Cali. ¡Feliz cumpleaños!

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cómo me le pinta, qué tal todo, cómo es Sam, qué tal el almuerzo, qué tal ese sabadoski, qué tal esa celebración de los 490 años de nuestra amada Santiago de Cali. Ya se fueron el viejito Cascarrabias, Tito Varela y Don Rafico. Ya cogieron, hicieron la curva. Y acabo de llegar para acompañarte en lo que resta de este día a través de los 93.1 del FM y a través de la aplicación www.tropicanafm.com. Espero que estés muy bien. Espero que hayas terminado tu turno. Ya estés rumbo a la casita. Que hayas almorzado bien sabroso. Porque yo te voy a decir una cosa. Yo soy una de las que, si tengo hambre, tengo mal genio, así que no me hables. Primero, barriguita llena, corazón contento, ¿sí o no? Así que espero que hayas almorzado rico. O que al menos que llegues a la casa y te estén esperando con un almuercito rico. Porque si no, no, devuélvase. 2:19 PM, Vanessa Narváez al aire a través de Tropicana La Más Bacana. Ustedes se reportan a través del 311-2222-931. Mande notica de voz, reporte de movilidad, porque sí, es sábado. Ustedes saben que se complica también un poco la zona. Además de que hoy tenemos celebración del cumpleaños de Cali. Entonces la gente anda como para allá y para acá. Nosotros también andamos para allá y para acá porque ahorita nos vemos nomás a eso de las 6 en punto en el obrero, Vamos a llevar el guiro, la campana, la recochita, la guachafita, porque tenemos artistas en vivo. Es más, ya vengo a contarte qué artista vamos a tener hoy ahí en el obrero con Tropicana, obviamente de la mano de la alcaldía de Santiago de Cali, en el marco de esta celebración. Y venimos también a rajar de nuestra ciudad, pero a rajar positivo, porque Cali es muy bacana. Que no se te olvide eso.

eso es lo que vamos a hacer esta noche en El Obrero. Vamos a gozar, vamos a bailar. Porque recuerde que hoy Santiago de Cali está de cumpleaños, 490 años. Y le voy a contar el chisme. Pero es que yo hablo aquí mi WhatsApp, porque es que mi WhatsApp, yo me tiro uno chisme. Me conseguí la nómina que vamos a tener hoy en El Obrero. Yo quiero que escuches esto, porque yo sé que obviamente eso te trae recuerdo. Imposible, pues, si vos sos caleño,

0: de ese remix de Charrupi, donde justamente sale uno de los invitados que tenemos esta noche en el Barrio Obrero, DJ Marlon Son. Él es uno de los tantos artistas que va a estar ahí en tarima con nosotros. También va a estar... Mire, es que tengo un chismesísimo, Dios santo bendito. Obviamente Tropicana la más bacana, ¿no? Quería solamente como por... Como para que sepas, pues. Como para que no se te olvide. Ahí vamos a estar en tarima. Vamos a tener DJ. Vamos a tener, obviamente, la animación de Tropicana. Va a haber presentación de el primer mano a mano de la Neliteca versus Melaza. Vamos a tener también un encuentro de melómanos y coleccionistas. Vamos a tener bailarines en escena. Vamos a tener a grupo Melaza, que son buenísimos. Vamos a tener a la Orquesta Cultura. Y no, que ni pa' qué te digo más, pues. Porque, vea, en el Boulevard del Oriente va a estar Marlon Son con Son de Acá. Son los artistas principales en tarima, porque no solamente en el Parque Obrero, en el Barrio Obrero, sino que también en el Boulevard del Oriente. Y también vamos a estar, obviamente, en la Plaza de Caicedo, porque vamos a cantarles todos el cumpleaños a Santiago de Cali. Así que prográmense. Hoy, caleño, es día de no quedarse en la casa. Hoy es día de hacer un borondo, hacer un fresquito, de mirar y admirar lo bonito que tenemos en nuestra ciudad, lo bacano que tiene Santiago de Cali. Así que usted, por favor, hoy yo creo que se vale que suba una fotico de la ciudad o una foto que usted tenga en un lugar turístico de nuestra ciudad y le pongas numeral Cali es muy bacana. Cali es muy bacana. Hoy más que nunca sintámonos orgullosos de esta ciudad. Si tiene foticos, también la puede mandar al 311-22-22931 para nosotros subir aquí a través de las redes sociales.
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0: si hablamos de Cali, de artistas de nuestra ciudad, pues tenemos que hablar de Moncho Santana. Por eso está presente en esta tarde de celebración del Happy Birthday to You de Santiago de Cali. 2:42 y te presento la hora a nombre de Pax, porque es hora, sí, es hora de sentirse en Pax, en Tropicana, 2 de la tarde, 42 minutos. Saludito para la gente en el barrio Compartir, en Valle Grande, la gente de Morichal, también por acá los del sector de Mariano Ramos que andan reportando sintonía, la gente del Aguacatal, que siempre uno pasa y anda en Full HD con su radio a todo volumen, a los restaurantes, a las peluquerías, a las panaderías, a los talleres. Uy, por toda la zona de la 15 uno pasa a veces y escucha el...
1: ¡Tropicana!
0: Y dice, ¡ay, ve, oyentes de Tropicana!

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6: 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En Tropicana son las...
7: En Tropicana, 2 de la tarde, 45 minutos.
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7: Con Chevy Plan en Tropicana, 2 de la tarde, 47 minutos.
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0: el mundo de todo.
1: Ok.
0: Lo convierto en mío.
1: Ay, no.
0: Lo convierto en mío.
1: Yo soy aquí encerrada, ¿no? Le voy a dar contexto. Yo sola en la cabina, prácticamente como quien dice también sola en la empresa.
2: Oiga. Vea. Te traigo mi Cali Ventura.
1: Porque sí, como que Caracol Radio hoy se tomó muy en serio el cumpleaños de Cali y todo el mundo anda celebrando. Prácticamente soy yo aquí solita. Pero no me importa. Tengo dos baflecitos que me acompañan. Le subo todo el volumen en cada canción y ando como en plena rumba en el oriente de Cali. Me falta solamente pararme en la silla y listo. Mejor dicho, una tras otra, me la canto, me la bailo, me la canto, me la bailo. Porque si han notado un poco, vamos, una romántica, una suavecita, una para bailar apretadito y la otra como más movidonga, ¿me entiendes? Como así como el caleño, como arrebatado, como para que le metas el visaje. Así estamos, porque hoy todo se vale. Hoy nuestra Cali está resplandeciente. Hoy es válido hablar bien de nuestra ciudad. Hoy Cali está cumpliendo 490 años. Hoy puedes decir y sentirte orgulloso de la ciudad en la que naciste. Hoy puedes decir, y vuelvo y te lo repito, subí una foto a tus redes sociales, una historia, así como te gusta subir fotos cuando estás en Salento, por allá que en Medellín, que en Guatapés, que ay, qué tan chévere esto. Pues sí, muy chévere y todo, pero ¿por qué no subí una foto en Cristo Rey? Una fotico en Tapa, una fotico en Pance, una fotico ahí en Sebastián de Belalcázar, con el numeral Cali es muy bacana. Hoy, Cali más que nunca es muy bacana. Y es que decime, si no somos afortunados de haber nacido en la ciudad donde le tenemos el toque a la salchipapa. Porque vení, te digo una cosa. Si vos has ido a tu eje cafetero, vos sabes que allá la salchipapa no es lo mismo que la salchipapa de acá. No, no le meten así. No le meten esa costillita, ese quesito, esa tocineta. Que la salchipapa aquí, no compites con nadie. Vos tenés que sentir orgulloso porque aquí apenas ese climita pega sabroso para un cholado en la novena. Todos los días. El jueves apenas fue que llovió, pero el resto todos los días perfectamente un choladito en la novena, qué amor. Y de una para la novena. Aquí en Cali tenés la dicha, la fortuna, la sabrosura de las 4 o 5 de la tarde, que puedes decir, pónganle a hacer café, yo llevo el pan. ¡Obvio! Nos podemos meter de medias tarde un cafecito con un pan bien sabroso, un pan cacho. Eso solamente lo puedes hacer aquí en Cali. Que mañana domingo amanece haciendo mucho, mucho calor. ¡Vámonos pa' Pance, gente! ¡Ah, que quiero ser más arriesgado! ¡Madruguémonos y nos vamos pa' Tura! ¡Ah, viste! Ah, no, que mucho calor. Quiero frío. Vámonos para el 18. Aquí nomasito, ve. Aquí nomasito. En moto o en carro para el 18. Y lo remata comiendo, ya sea merengón o una oleita bien rica. Uy, no, es que Cali es muy bacana. Porque vos decís hoy que Cali es muy bacana. Mire, yo lo reitero y es que a nosotros nos falta creernos el cuento. Muy bacano Medellín, muy bacano Barranquilla, Bogotá, la capital. Pero hasta que nosotros los caleños no nos creamos el cuento, no va a pasar nada en nuestra ciudad. Sí, hemos tenido mal manejo de la ciudad, hemos escogido malos dirigentes, porque ojo, eso es culpa de nosotros, ¿no? Hemos dejado que hagan lo que quieran con Cali, pero también empecemos a cambiar un poco cómo vemos a nuestra ciudad, cómo la estamos vendiendo. Que si alguien te habla de Cali, ¡ay, no, qué pereza Cali! ¡No, Cali es un robadero! ¡No! Empecemos por nosotros hablando diferente de esa ciudad. ¿O me estoy equivocando? Pues solo digo. ¿O qué opinan ustedes? Los escucho, porque es que yo aquí no estoy solita, ¿no, señores? Los escucho. 311-2222-931. Cali muy bacana, ¿sí o no?

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1: Mira, mira, mira, ve. Yo te digo, Cali es muy bacana, muy bacana. Sencillo,
2: ¿por qué?
1: Porque aquí está el mejor equipo de Colombia y del mundo.
2: ¿Cuál?
1: El América de Cali,
2: sí.
1: La pasión de un pueblo.
2: Ahí sí, ahí sí,
1: picos,
2: ahí
1: picos,
2: sí.
1: Picos, picos y abrazos, niño.
2: Ahí sí, porque es que uno de aquí del grupo, le ganó ayer. ¿A quién fue que le ganó? Espérame, yo me acuerdo. Ah, a Jaguares. Qué pena, ¿no? Con la gente de Jaguares. Pero le ganó ayer a Jaguares y, mejor dicho, ellos ganaban el Mundial. Apenas estamos empezando y ustedes ya se están montando en una película. Porque es que les vengo a traer lo que dijo una de las hinchas ayer saliendo del estadio, que llegó, pero apenas empezamos. ¿Qué es lo que pasa, amiguitos? Pero sí, tenés razón. Cali es muy bacana porque tiene a la Mechita, ¿sí o no?

0: oiga. Va afuera otra vez.
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0: Me vine a dar cuenta, estaba chismoseando TikTok, cómo así que ayer casi medio equipo de la Selección Colombia andaba de rumba aquí por Jamundí y no me invitaron. ¿Cómo así que yo estaba en mi casa acostada temprano y no estaba en esa rumba? No, vení, es un comunicado para todos los jugadores de la Selección Colombia. ¿Cómo así que hacen rumba y no invitan? Yo llevo lluvia de sobres, pues. Yo llevo mi sobrecito. ¿Es que creen que es que yo no voy a llevar sobre o qué? Pero, ¿viste? ¿Viste? No le invitan a unas cosas buenas. Uno tiene que, pues, como que no, pues, a dormir temprano y ya. No.
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0: 3:34. Hemos hablado de todo un poco. Recuerde que a las 6 de la tarde nos vemos en el barrio Obrero para celebrar los 490 años de Cali. Hemos hablado de por qué Cali es muy bacana. Y ahora toca rajar de fútbol.
4: ¿Qué está pasando?
5: ¿Y qué pasó? ¿Y
0: lo bueno, ya, haciendo? Los jugadores de las selecciones estuvieron en rumba y les cuento el chisme.
5: ¿Y qué pasó?
0: No nos invitaron. Roberto Lugo cantó. ¿Viste? Te doy datos. Pero no me pude meter en la rumba. Pero ayer también jugó las. Bueno, ellos se llaman como el Atlético Madrid. El Real Madrid. Ellos son prácticamente el Bayern Múnich. El Deportivo Cali ayer jugó, ¿no? Ganó 2-0 contra Jaguares, ahí en Palma Seca. Felicitaciones para el Cali. Pero es que los hinchas están desatados. Y algo que está muy viral en las redes sociales es lo que dijo una de sus hinchas, justamente. Al salir del estadio, ustedes saben que siempre algunos medios deportivos pues entrevistan a los hinchas y dicen, bueno, ¿qué le pareció el partido? ¿Qué tal los jugadores? Y escuchemos lo que dice esta hincha. Una hincha generosa, así la tildan. Y ustedes me dicen, ¿qué tal? ¿Qué opinan? ¿No? Rajemos pues de la gente, porque pues, si ya eso está viral, culpa mía no es, linda. Culpa mía no es. A ver, ¿qué dijo la chica?
6: Bien. Vengo sin voz, vengo animada, ahorita me voy a ir a tomar, mañana no voy a trabajar. Ay. Porque empezamos con el pie derecho, hijo de puta. Y ¿qué? Si ya empezamos así mismo tenemos que terminar.
0: Ay.
6: Si por mí fuera le daba chiquito a todos los jugadores.
0: ¿Qué?
6: Bueno, no a todos. Por ahí hay algunos que hay que sacarlos ya, ¿no?
0: ¿Qué?
6: Gracias.
0: Espérate, es que yo como que... Muchachos, ¿ustedes escucharon o lo volvemos a repetir? Porque es que yo quedé como aparta estudio en dos piezas. ¿Esa mujer en serio dijo eso?
6: Súper bien. Vengo sin voz, vengo animada, ahorita me voy a ir a tomar, mañana no voy a trabajar. Porque empezamos con el pie derecho, hijo de puta.
0: ¿Qué?
6: Y si ya empezamos así mismo tenemos que terminar. Si por mí fuera le daba chiquito a todos los jugadores, porque bueno, no a todos. Por ahí hay algunos que hay que sacarlos ya, ¿no? Gracias.
0: ¿Vos puedes creer eso? Ella prácticamente dijo, hoy me emborracho y mañana no trabajo. Hoy me emborracho y mañana no trabajo. ¿Ustedes pueden creer que un hincha después del primer partidito salga con ese cuento? ¡No! ¿Qué opinan ustedes? Lo escucho mientras nos bailamos esta suavecito aquí, en esta tarde Tropicana. 3:37.
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0: Vanesita, Vanesita, no, qué pesar con la hincha, qué pesar con la muchacha, pues le falta como quererse un poquito más. De igual manera, pues ella es libre de hacer y hacer lo que ella quiera, es pero verdad. No en esos términos. Tropicana, la más bacana.
1: Tropicana. Vanesita, mamita.
2: Hola, mi reina hermosa.
1: Hay otros hinchas más tontos que esa que dijo que iba a dar chiquito y dice que saluden al líder.
2: ¿Qué?
1: Saluden al líder y pues es el primer partido, el único partido. Y si ganaron, pues obvio. Son tan tontos que nadie les ha explicado que apenas arrancó la liga. No. Se las pisan y preguntan de quién son. 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
2: Estás como agresiva, mi reina linda.
3: Ay, Vanessa la venenosa.
2: ¿Qué
3: más ves? Ellos son como Mickey y bajan como Coco. Ay, ¿cuál es la payasa? Con el casi. Yo soy hincha del Cali. Nah. Así es la América. Sube como Mickey y baja como Coco. No pasa nada con el fútbol de aquí. Qué pereza. Ya, ya, o sea, ya está bien, bien loca.
2: Ay, déjame, disfrutemos el fútbol colombiano, ¿cuál es el problema?
4: 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En Tropicana son las...
2: Oye, te cuento que en Tropicana llegamos a las 3 de la tarde, 46 minutos.
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2: Dios.
9: Muy bueno.
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14: 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En Tropicana son las...
2: En Tropicana, 3 de la tarde, 50 minutos.
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3: A ver, llegó mi grupo.
18: Oiga. Vea.
3: ¿Qué dicen al Tropi WhatsApp? Todos los chatarras de Cali. 311-22-22-931.
19: Oiga, no sabe qué está peor. Si esa canción que está sonando de fondo, mándale una carta a tu marido para el camionero que sonaba meses atrás.
3: ¿Sabes una cosa, Eduardo? Te me calmas.
20: 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Vanesita, pues cada cual celebra a su manera. Usted celebra a su manera, la muchacha celebra a su manera. Que no es lo correcto. Pero cada quien adora y estima su equipo. Porque uno tiene que causar envidia como celebra. No, cada cual celebra como cree que puede celebrar su equipo amado. Usted celebra por el suyo, ella celebra por el de él. Entonces, ¿para qué tiran pullas si después la gente empieza a tratar mal a la gente? Por ustedes mismos tiran la pulla. Si ustedes pusieran el ojo, todo el mundo celebraba igual. Qué pena, con la triste realidad, ustedes mismos provocan.
3: Provocadores y no, horribles.
21: Vanessa, ¿de qué dijo así la pelada? Que era chiquito es porque no tiene pareja, no tiene novio, es bien fea.
3: A ver, respete.
22: Vanessa, buenas tardes. No, pues si la señora está muy contenta y pues ganó el Cali, yo también caleño, Pues si va a empezar a repartir chiquito, que venga para acá,
3: A ver. Cálmese, muchachos.
22: Yo le acepto la promoción.
23: Ay, Vanesita, pero ¿qué puede esperar de la hinchada del Cali? Que lo único que yo celebra son partiditos que ganan. Ellos ganan un partidito y es como si ganaran un título. Como hubieran ganado la Copa del Mundo, Vanesita.
3: Yo no estoy diciendo nada.
23: Dicen el Deportivo Casi.
3: A ver, respeten a los equipos de esta región.
23: ¡Angie!
3: ¡Señor!
23: Ya ella y le queda esa vaina como una tronera.
3: A ver.
23: Pero ella estará feliz.
3: Dios.
23: Pero nada, ganó el Cali. Bendiciones.
24: 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Dejen de discutir tanto ahí, pongan poca música, mejor Vanessa.
3: Ah, bueno, jefe.
24: Era por esos equipos malos de Colombia.
3: Ya voy, jefe, vos.
0: Yo, doña Vanessa, ya no quedó el Romero.
3: ¡Qué más Romerito!
0: Si le contaron bochinche, ¿cómo le parece que yo sí estuve en la fiesta de los jugadores de la Selección ¿sí? Colombia, mi hijitica? Me contrataron para portero, para que vaya viendo, pero no, doña Vanessa, no he perdido de nada. Como mejor dicho, vea, le voy a contar aquí rapidito, vea. Esos jugadores de la Selección Colombia llegaron todos salameros, todos picados, todos crecidos. ¿Cómo le parece que ni a la hija del dueño del evento le regalaron una fotico? Todos crecidos, ¡ay, no! Mejor dicho, esos salían a bailar. Primero entraron de grupitos día 4, ¿sí o no? ¡Ja! Y bailen, y bailen. Y don Roberto Lugo dijo, yo voy a cantar varias canciones. Y voy a cantar 16. Y arrancó a cantar 16 canciones. ¡Ay, no! En la octava canción, pa' afuera todo el mundo. Llegamos hasta la octava y pa' afuera. ¡Pa' afuera! ¡Nos sacaron! ¡Se acabó la fiesta! ¡Ay, no! ¡No he perdido de nada!
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0: que ayer Mojica estaba cantando esto parado en una silla. No sé, me contaron las malas lenguas. Cosas que solamente pasan en Cali un día cualquiera. Los jugadores de la selección cantando salsita. Como usted, como yo. La salsita que suena en Tropicana, esa salsita que te hace recordar, esa salsita que te hace decir, uff, Cali es muy bacana, porque una cosa es escuchar salsa en cualquier parte del mundo de Colombia, pero otra cosa es escuchar mi salsita aquí en Santiago de Cali, ¿sí o no? Recuerde que hoy estamos celebrando los 490 años de Santiago de Cali, la sucursal del cielo. Cali es Cali, lo demás es Loma, sí señores. Cali es Cali, lo demás es Loma. Nuestra ciudad empieza a cambiar cuando nosotros empecemos a sentirnos orgullosa de ella. Cuando nosotros nos quedamos el cuento de que... ¿Qué cuento de paisas? ¿Qué cuento de rolos, de costeños? Los caleños, los emprendedores, los que forman empresa, los que hacen que hablen de Cali. Desde la señora que se levanta con su puesto de arepas hasta... marcas, a ver, marcas grandes o marcas caleñas que hoy, por ejemplo, están sacando la del estadio, publicidad no paga, pero yo siento que es válido hablar de todo un poco. Por ejemplo, ayer teníamos unas camisetas muy bacanas con nuestra campaña Cali muy bacana, con una empresa caleña, Aritex, por ejemplo. Una empresa que también ha estado aquí pautando en Tropicana, La Poción. Esa marca se ganó a las mujeres y hoy por hoy hasta en los realities está... Todo el mundo habla de ella. Marcas locales. Como yo soy chica, voy a hablar de marcas de chicas. Por ejemplo, Mar Azul. La de los rayitos. La de los rayitos con la que pintan su novia los bellitos monos. Rayitos. Purpur, maquillaje. Los que... Y son mujeres la mayoría. Y dan de qué hablar. Por ejemplo, en Medellín, hablando del tema de cosmética... Pelean mucho con las marcas de Medellín, que obviamente también son unas tesas, pero saber que Cali también está ahí presente como en esa competencia, bacano. De comidas, a ver, ayúdenme con marcas caleñas que la saquen del estadio y que hagan que hablen bonito de nosotros. Que digan, uy, qué rico ir a Cali por esto. Ve, tal marca es de Cali. Me parece válido en este espacio. Recuerde, nuestra sucursal del cielo está cumpliendo años hoy y Tropicana lo va a celebrar en el barrio obrero. Yo ahorita, es más, en este momento vamos con musiquita sabrosa porque me estoy planchando el cabello y me estoy maquillando. Salgo de aquí de Chori pa el obrero. Ya Julián, ya Cabeto se empiezan a instalar, arman Dumi, se montan en tarima, Julián conecta su consola y empezamos la rumba, la guachafita. De ahí llego yo y la hacemos. Yo le canto a Mauretallo, hoy me emborracho y mañana no trabajo. Hoy, mentira, jefe. Mentiras, que mañana tenemos jornada de adopción, ¿no? Ay, verdad, la verdad de adopción. Ya le vengo a hablar de la verdad de adopción, se me había olvidado. Ya le vengo a contar de eso, pero hoy la hacemos. Toda esa música que está sonando aquí en Tropicana y hasta más, la bailamos, la cantamos en el Parque Obrero, ahí en el Barrio Obrero. Así que nos vemos. Si usted no tiene partecito para hoy y quiere celebrar el cumpleaños de Cali, arréglese bien bacano, bien bonita, bien titina, y nos vemos a las 6 ahí en el Obrero. Ve, que andan aquí abajo en Emporio. Ojalá me hayas traído algo. Yo no sé. Mire, pastel de la locura. Uf, pastel de la locura lo es todo. Un pastelito hawaiano a esta hora con una gaseosa de uvita y con esa salsita de mil salsas, creo que se llama la rosadita. Uy, yo me comía en Cosmocho eso con mi papá. Uy, no, qué rico. Y yo te digo una cosa, no hay nada como pastel de locura. Publicidad no paga. Aunque mentira, su familia son de aquí de la casa. Vanessa, espectacular esa mujer.
1: Más bacana, la única ciudad que acoge a todo el mundo sin discriminación. Yo soy caleño, más caleño que el pan de bono. Y con el respeto de las demás ciudades, ¡qué paisa! Y es que costeño, que de paso, con respeto, vea lo bonito de todas esas ciudades de alrededor de Cali. Lo más hermoso de esas ciudades son las carreteras que vienen para Cali. Lo he dicho y lo tenía que decir, mi Giselle. Te quiero mucho, mi amor. Señor. Oye, ¿me podrías complacer con este disquito que dice, señores, llegó la hora? Mi mujer está de parto, porque es que anoche como que la embarré, dentro de 9 meses voy a estar cantando disco.
0: Es que la embarré.

0: Una marca muy buena aquí en Cali, las hamburguesas de Rafa.
1: Ah, metiendo varilla.
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1: ¿Viste?
0: Muy buena la atención.
1: Uy.
0: La comida deliciosa.
1: Comederos en Cali.
0: Te las recomiendo.
1: Típicos, las hamburguesas de Otto, ¿sí o no? Allá en la Comuna 11. Las hamburguesas de la 44. Uy, hay unas hamburguesas que sacan ahí como en la Energiteca. ¿Eso qué es? ¿Como autopista Paso Ancho? Ay, ¿cuál es esa? Ricas, ¿sí o no? Esas hamburguesas de ahí. Por la autopista también hay otra como por la 66. Hay hamburguesas ricas de Cali. ¡Ay, no! ¡Ayúdenme! Hamburguesas ricas de Cali. Voy a poner este clásico de clásicos, esa canción que merece que suene en Tropicana aquí, versión en vivo.
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1: Servidorita, por favor.
2: 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No estoy mintiendo,
1: Rey. ¿Cómo?
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1: Vamos a cantarla.
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1: ¿Qué?

Usted no sabe la alegría inmensa que siento en este corazón, en este cuerpo tan grande, porque Perú, aún después de 10 años, todavía quiere a Tito Nieves. Y el Callao, más todavía. Señora Ley, sí, es un tema que grabó Piro.

0: ¿Cómo se me iba a olvidar algo tradicionalísimo de Cali? Mi sándwich cubano. Uy, no. Publicidad política no pagada, ¿listo? Perdón, Caracol, pero es que hoy estamos hablando de que Cali es muy bacana. Cosas buenas de mi Cali, a ver.
1: Hola, Vanesita, muy buenas tardes, ¿cómo estás?
0: Hola.
1: Feliz cumpleaños para la sultana de Cali, para mi Cali bella. Cali tiene algo muy lindo, muy chévere y muy bacano, que es el Festival Petronio Álvarez.
0: ¡Uy, el Petronio
1: Cali
0: se viene!
1: Cali tiene su clima, Cali tiene sus vientos después de las 5 de la tarde, Cali tiene sus lugares fantásticos como es Pance, sus ríos naturales,
0: obvio,
1: que no tiene otra ciudad. Lo único que a Cali es que la tienen muy mal gobernada. Cali, los gobernantes son pésimos. La han dejado caer, la han dejado abandonar. Lo que pasa es que Medellín promocionan mucho más
0: porque hablan
1: el
0: bien
1: turismo. Muchas más páginas internacionales de turismo.
0: Y hablan bien de Medellín, en este caso tenemos que hablar bien de Cali. Un saludito para Marce, mi amiga que anda en sintonía.
2: Hola, Vanessa, las hamburguesas de Warner, pero cuando eran buenas, porque ya las han dañado.
0: A ver, pero... No hablemos mal, hoy hablemos bien, ¿listo? Hoy estamos positivos, gente, positivos. Ve, me voy a venir con una de Petronio, porque me acordaste que ya viene Petronio, y es válido. 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
0: Yo no sé, necesito un parchecito. Necesito un parchecito porque... A ver, vamos a alisar el pañuelo. El biche que ya andamos armando parche para el Petronio, gente.

0: vos sos taxista, no metas la mano. Haceme el favor y no. Si vos estás desde las 7 de la mañana trabajando, no.
1: Vanessa, Vanessa, los cholados de hola. Cali, los cholados en Cali, en las canchas. Las canchas panamericanas. Sitio tradicional.
0: ¿Cómo es y cómo sería para que alguien me traiga un choladito? A domicilio no traen choladitos, no, un domicilio de cholado no hay. Ve, uy, o sea, ¿cuál parche? Yo digo, chatarras, atención. Si usted la embarra conmigo, pero yo voy saliendo de trabajar y me llega un mensaje, amor. Pase una pestañina, ya la recojo y vamos a comer mazorquita ahí en Sebastián de Belalcázar. ¡Oh! Me enamora, te lo juro.

0: 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En Tropicana son las...
1: En Tropicana, 4 de la tarde, 50 minutos.
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0: 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En Tropicana son las
1: 4:53 en Tropicana.
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1: En Tropicana con mucho gusto, 4:55.
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0: Es hora de sentirse en Pax, en Tropicana. Llegamos a las 5 de la tarde, 47 minutos, 5:47. Recuerda, a las 6 en punto, inicia la celebración de los 490 años de Cali en el barrio Obrero. Allá estamos ubicados. Los esperamos a todos. Tenemos, por lo que veo aquí en pantalla, una buena tarima. Artistas invitados, orquestas en vivo. En el barrio Obrero con Tropicana y Pax, 5:48.
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1: 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En Tropicana son las...
2: En Tropicana, 5 de la tarde, 50 minutos.
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4: 6.54 con Colpensiones.
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4: 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Son las 6 de la tarde, 56 minutos.
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0: 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En Tropicana son las...
1: Con Pintulán son las 6:57.
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